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0: programa. Buenos días, good morning. Ya son las 6:06 en la mañana. Y la bienvenida para el mes de junio. Iniciando esta semana con nuevo mes, con nueva energía, con nueva fuerza, la fuerza que nos caracteriza a través de los 94.9 Mega, la mejor estación. Gracias Diosito Todopoderoso por esta hermosa bendición que se llama Nuevo Día. Sin ti nada, Señor, contigo lo podemos hacer todo. Luego de un fin de semana de madre, hoy estamos activos, positivos, para llevarle a ustedes el mejor contenido sin desperdicios, sin espinillas y sin faltas ortográficas. Gracias Diosito por esta hermosa bendición que se llama Nuevo Día. Primero de junio, 1 de junio, sabroso, rico. Así que si usted cumple años el día de hoy, déjenoslo saber a través del 401-781-9490 para enviarle sus felicitaciones en esta mañana, señores. Ayer, mucha información. Bueno, este fue un fin de semana cargado de mucho contenido, que usted se va a enterar de todo lo que está pasando aquí. Señores, un fin de semana de mucho, pero mucho contenido, que usted se está enterando y se va a enterar aquí de cosas que pasaron aquí y en el mundo. Si usted va al trabajo, dele gracias a Dios. Si usted va a buscar trabajo también, encomiéndese a Él. Como cada día nos encomendamos pues al Todopoderoso, porque yo digo que sin Él nada, con Él lo podemos hacer todo. Y por qué no tomarnos esa píldora de amor y fe. ¿Por qué no tomarnos esa píldora que nos motiva cada mañana en la mañana? ¿Por qué no hacerlo tempranito para que la gente se motive? Tempranito, ¿eh? Así que vamos a darle con la píldora de amor y fe del día de hoy. Una píldora de amor que promete mucho. La píldora de amor, pues, que nos trae esa energía positiva. Y hoy te decimos, Jesús, hoy, avergonzando, reconozco cuántas veces he despreciado tus visitas discretas y tus llamadas de amor. Tú me confías una vida fecunda y yo a veces la distraigo con intereses mezquinos, con prisas que no te dejan entrar. Limpia mi corazón de toda dureza e indiferencia. Hazme humilde para recibir tu verdad y valiente para responderte sin excusas. Amén.
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0: Activamos la Mega Línea, el 401-781-9490. Estamos en vivo en YouTube. Váyase para YouTube. La Mega Providence, así nos encuentra la Mega Providence. Si no se ha suscrito, suscríbase al canal, activa la campanita. ¿Para qué? Para que cuando ya empecemos la transmisión en YouTube, a usted le salga de inmediato que estamos en vivo y en tiempo real, ¿ok? Así que dele para YouTube, la Mega Providence. Así de sencillo, ¿eh? Ya por ahí veo a, déjame ver, Margarita Correa dice presente a esta hora en la mañana. Tempranito, a esta hora del día, por supuesto. Están activos en el canal de YouTube, La Mega Providence. Manny Mariñez, María Núñez. Good morning en la mañana, dice ella. Así es la vuelta, señores. 401-781-9490. Bueno, señores, ayer fueron las elecciones en Colombia. Habrá segunda vuelta. Vamos a ampliar más adelante lo que pasó en el día de ayer. Tengo unos cuantos temas referente a las elecciones de Colombia. De la Espriella y pues el candidato Iván Cepeda estarán compitiendo en la segunda vuelta en junio, ahora el 21. Pero tengo algunos puntos a destacar de estas selecciones que me sorprendieron mucho, de verdad. Colombia, país muy organizado, 50 y pico de millones de habitantes, más de 28 millones fueron a votar. Tengo algunos puntos muy importantes a destacar que vi en estas elecciones, ¿ok? Ahorita vamos a ampliar eso dentro de las notas internacionales que tenemos a destacar en el día de hoy. Señores, también mucha gente el sábado, a eso de las 2 y pico de la tarde, ustedes saben que estaba haciendo mucho viento, una tormenta de viento que afectó muchas zonas, muchos árboles derribados, muchas hojas en el medio. Y por ahí María se fue. Y a eso de las 2 y pico, pues sonó o se escuchó un estruendo, un trueno. Muchos pensamos, ah, no, es un trueno, pero cuando uno vio, pero no hay tormenta, no hay relámpagos ni nada. Pero muchos, en gran parte de New England, no Rhode Island, New England, hasta Delaware, escucharon este estruendo. Y dije, ¿cómo así? Bueno, sí. Cayó aquí, en el área de K-Cap. Por ahí más o menos. ¿Qué fue lo que cayó? Yo le digo en breve. Pero sé que, de que se escuchó. Eso se escuchó, señores, como una bomba. De eso vamos a hablar en breve. También ampliar las informaciones en el día de hoy. Señores, dentro de las notitas del día de hoy. No, claro. Los habitantes de Rhode Island limpian tras una fuerte tormenta. Derribó árboles de todo el fin de semana. Claro, la gente estaba asustada con el viento, pero gracias a Dios que no pasó a peores. Señores, conductor de autobús acusado por accidente que mató a 5 residentes de Massachusetts. Tenemos los detalles en breve. Dentro de las notas del día de hoy, un meteorito provoca una fuerte estruendo en el sur de Nueva Inglaterra y cae en la bahía de Cape Cod. Tenemos los detalles. Mostramos imágenes, muestran el meteorito entrando a la atmósfera. También, bobo es lo que hay, señores, con el meteorito. El meteorito. Colombia, segunda vuelta será entre Abelardo de la Espriella y Iván Cepeda. En breve ampliamos esta. Sheinbaum, México, endurece discurso frente a Estados Unidos. Mundial 2026, oportunidad económica para México. Guatemala, golpe al narcotráfico. Cuba, continúa la presión económica. En Venezuela, continúan las repercusiones políticas. Estados Unidos, la política migratoria y la seguridad fronteriza continúan siendo un tema central en el debate con Washington. 401-781-9490. Es la mega línea para ustedes interactuar con nosotros a esta hora en la mañana. Vuelvo y repito, son muchas las informaciones. Nos trasladamos a Corea. A Corea. Porque una mujer en Corea del Sur le cortó el miembro a su esposo y lo arrojó en el inodoro para que no se lo volvieran a unir por infiel. Oh my. Vamos a ampliar este en breve lo que está pasando por allá por Corea. Esa nota. Ay, Dios mío. No. Señores, el meteorito que iba a la Tierra explotó sobre Estados Unidos. Un estruendo que iguala 300 toneladas de TNT. ¡Ay, mi madre! Bobo es lo que hay. Le dije que vamos a ampliar del meteorito en breve. En breve vamos a ampliar del meteorito, Dios mío. ¿Qué pasó con el meteorito? Hablando de meteoritos, el presidente de El Salvador aterrizó en Norteamérica para reunirse con el mandatario Donald Trump. Le dicen el meteorito de El Salvador. Nayib Bukele. Ay, Dios mío. El meteorito del Salvador. Nayib Bukele. Vamos a ampliar esto en breve. Vamos a ampliar esto en breve. Llevó a sus víctimas a lugares remotos de Alaska. Las liberaba para después cazarlas como animales. Tenemos esta historia más adelante. 401-781-9490. La CIA tenía micrófono hasta en la habitación de Nicolás Maduro y Cilia Flores. No cayó solo por presión internacional. Cayó porque su círculo más cercano ya había negociado su salida. Lo que todos ya sabíamos. Por si acaso, por si acaso. Señores, en breve ampliamos estas otras informaciones. Son muchísimas en el día de hoy. Y usted se tiene que mantener pegadito a una sola estación, 94.9, la mega, la mejor. 401-781-9490. La mega línea para ustedes interactuar con nosotros a esta hora en la mañana. Pero por supuesto, ¿qué pasó, No, esa va ahorita, pero por supuesto, Claro. 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
1: Hey, de regreso de este lado, 6:35 minutos. La bienvenida para Betty, que se integra al panel a esta hora, la Mega Betty activa. Buenos días.
2: Buenos días, Jeffrey Porte, señores. Buenos días. Un día fresco, después de tanta lluvia este fin de semana, que no estamos tampoco muy lejos de que caiga otra arizna en el día de hoy. Pero gracias, papá Dios, por la oportunidad de un nuevo día y por la vida, la familia, los amigos, los compañeros, el trabajo y sobre todo la misericordia de Dios en nuestra vida, Jeffrey.
1: Así es la vuelta, Megabetti, tal y como mencionas, un fin de semana cargado de mucha lluvia, mucho viento. En algunas zonas, pues, causó muchos estragos, muchos árboles en el suelo, muchas ramas, pero estamos de pie y más empezando este mes de junio. Fue sin duda un fin de semana interesante con una inusual tormenta del noreste en mayo y el meteorito que explotó en nuestros cielos. Hoy las cosas estarán al menos, pues, deberían estarlo un poco mucho mejor, más tranquilas. Hará bastante más frío de lo normal, pero no debería llover. Se avecina un clima más cálido. Hoy hará más frío de lo normal, con máximas por la tarde que rondarán entre los 60 y 65 grados. La medida para esta época del año es alrededor de los 70 grados. En la noche estará despejado y hará, pues, bastante frío, con temperaturas mínimas últimas horas de la noche que rondarán en los 40 grados. Para mañana, comienzo del martes, tendremos cielos mayormente soleados y temperaturas más cálidas. Podría haber algún chubasco al final del día, pero la mayor parte del día estará seco. Señores, este fin de semana mucha gente se asustó. Mucha gente se asustó con el estruendo, pues la gente, como había un poquito de viento, lluvia, pensó que eran truenos, pero no fue así, señores. Esto fue ocasionado por un meteorito que provocó este fuerte estruendo en el sur de Nueva Inglaterra. Cayó por allá, por la bahía de Cape Cod. La NASA ahora dice que fragmentos de un meteorito que entró a la atmósfera terrestre el sábado por la tarde cayeron en la bahía de Cape Cod. La Sociedad Americana de Meteoros afirma que un meteorito de aproximadamente, oigan esto, 90 centímetros de ancho entró en la atmósfera terrestre cerca de la frontera entre Massachusetts y Nuevo Hampshire, provocando un fuerte estruendo en el sur de Nueva Inglaterra el sábado por la tarde. Según la NASA, el meteorito explotó sobre Nueva Inglaterra a las 14:06 horas, hora del este, o sea, las 2:06 minutos del sábado. Se estima que la bola de fuego alcanzó una velocidad, no mucho, Betty, unos 120 mil kilómetros por hora, y al parecer se fragmentó en una altitud de 64 kilómetros sobre el extremo noreste de Massachusetts, sureste de New Hampshire. La NASA afirma que esta bola de fuego no estaba asociada a ninguna lluvia de meteoritos activa, sino que se trataba de un objeto natural y no la reentrada de basura espacial ni de un satélite. Se estima que la energía liberada durante el fragmento equivale a unas 300 toneladas de TNT, lo que explica lo del fuerte estruendo. Oigan esto. 95 centímetros. Oigan esto. 90 centímetros. Es una caballadita.
2: Sí. Sin embargo, el impacto por la velocidad.
1: Venía a 120 mil kilómetros por hora. Y la explosión equivale a unos 300 toneladas de TNT. Estoy diciéndole para que usted sepa, déjame ver, a qué equivalen 300 toneladas de TNT, con qué se puede comparar, porque yo creo que he escuchado que, ok, míralo aquí, ok, para que usted lo entienda, 300 toneladas de TNT o 0.3 kilotones, la bomba de Hiroshima liberó aproximadamente 15 kilotones, o sea, mucho más, obviamente, por lo que 300 toneladas equivalen cerca de un 2% de la bomba de Hiroshima. Pero se escuchó duro, aparte de que estamos hablando de que una bomba explotó en la Tierra. Bueno, la bomba de Hiroshima no explotó literalmente en la Tierra, explotó un poco más encima, explotó, yo creo que fue como a un kilómetro de altura.
2: Ajá. Sin embargo, esto que sucedió con el meteoro, cuando rompe,
1: sí,
2: la gente, el estruendo, por ejemplo, mucha gente reportó que parecía un temblor porque hubieron cristales, casas que se sacudieron donde fue más cerca, se sintió más cerca. Porque las partículas, si en realidad cayeron partículas, fueron en el océano, o sea, no tocó tierra. Imagínese usted que este fue pequeño. Este tipo de procesos que pasan en el universo, estos sistemas que ocurren ahí, que toque tierra, Jeffrey, en un día cualquiera, si nadie está esperando, que toque tierra, es un peligro.
1: No,
2: es un peligro. Parece también que, digo yo, que el agua tiene como un magnetismo con la cosa, porque siempre, gracias a Papá Dios, caen en el agua. Los sucesos que han pasado como este siempre han caído en el agua. Rara vez se han pronunciado que han dicho que ha tocado tierra. Pero yo no sabía que tan pequeño. Cuando yo lo escuché, yo pensé, bueno, como estaba lloviznando, incluso donde estaba se fue la luz por un momento y regresó. Yo escuché el estruendo y dije, parece, tú sabes que uno se dice, un rayo, un trueno en seco, como trueno, no, sí, está lloviendo, pero trueno grande, pero sonaba como lejos, ahora, no es una explosión.
1: Mira, esto nos muestra, y más en este tiempo, que ya horas después, ya la noticia se viralizaba y decían cuál era la razón del sonido. Antes no, antes eso se quedaba así, la gente pensaba que era quizás un trueno, como dices tú, en seco. Pero ¿cuántos meteoros cayeron hace mucho y se escuchaban esos estruendos y uno simplemente se lo achacaba a un trueno?
2: A un trueno.
1: Vamos a escuchar parte, porque muchas cámaras de seguridad captaron el momento exacto y el sonido de este estruendo. Vamos a escuchar cómo se escuchaba en algunos de los dispositivos de seguridad de casas en todo el área.
3: There was something unique about this one.
1: Escuchaste.
3: A big boom Saturday.
1: Oye.
3: Leaving many southern boom. New Englanders
2: perplexed. Así mismo se llama big boom. I
1: instantly was like, o sea, mucha gente
3: wondering where it came from.
1: Well, at first I thought somebody... Y obviamente eso se escuchaba en los Ring, en algunos dispositivos de cámaras de seguridad de casas. Pero uno que lo pudo escuchar en tiempo real dice, ven acá, ¿y qué fue esto?
2: Eran las dos, bueno, eran las 2:00, pero sí, se confirmaron que eran las 2:06. Eso va a variar dependiendo donde los minutos, tú sabes, quizás, pero eran las 2:00 de la tarde cuando, claro, sucedió. Yo me asusté en un momento cuando comencé a ver cuando sonó, yo dije, pero después cuando me entro en las redes, que empiezo a ver que están subiendo, digo yo, ¿qué será? Y después leí que fue un meteorito porque ya yo pensaba otra cosa. Pero
1: ya lo sabes.
2: Eso es noticia y la tenemos que compartir.
1: Correcto. Y otra notita que pues estuvo acompañando también al meteoro fue esta tormenta, señores. Mucho viento azotando toda esta área. La tormenta que azotó el sábado, el rápido desplazamiento dejó a miles de personas sin electricidad y bloqueó las carreteras en todo Rhode Island, lo que llevó a los residentes a tomar las riendas de las labores de recuperación por su cuenta. Los fuertes vientos arrancaron de raíz árboles enormes en barrios en todo el estado, creando peligros en la carretera y generando grandes labores de limpieza para los residentes. En Warwick, uno de esos árboles bloqueó la entrada de la casa de la señorita Mahoney, de 93 años, impidiendo el acceso vital a su enfermera. La vecina de Jessica Barbosa recurrió a Facebook en busca de ayuda, consiguiendo voluntarios locales y un contratista con maquinaria para despejar el camino. Realmente queríamos aclarar esto para ella. Necesitaba tener acceso a la atención médica, dijo Barbosa. Mientras tanto, a 48 kilómetros al norte de Gloucester, otro árbol, pues arrancado de raíz, se desplomó sobre la ruta 44, deteniendo a tan solo 3 metros de un coche que tenía en sentido, que venía en sentido contrario. ¿Dónde estaba Betty tú cuando estaba azotando el viento?
2: Estaba trabajando, sin embargo, miraba los árboles. Pero tú sabes que ahora las ramas, algunas, se rompen más fácil porque hubo un tiempo que permanecieron sin hojas. Entonces, sí, como que, aunque uno lo ve de que es seco, pero esos palos no están secos. Pero sí, los cables eléctricos, sí lo veía que se movían. Y dije yo, bueno, si uno de estos se rompe, nos quedamos sin luz. Pero todo pasó bien. Ahora, el aullar. Digo yo, no se dice aullo. Cuando es el viento, ¿cómo se dice? El ruido que provoca el viento. Ajá. Uno cree que es un animal que está aullando. Y a veces, sí, y los cristales, pues, tienden a vibrar tanto y uno cree que se van a romper. Pero sí, me ha pasado dos veces escuchando ese chillar del viento. Sí. No es fácil.
1: Cuando sopla.
2: Mira, Jeffrey Portes, hablando de notitas, sabes que el presidente Petro no está muy conforme con los resultados del preconteo electoral. Aseguró que únicamente reconocerá los resultados oficiales emitidos por las comisiones que escrudiña todo esto, lo que está pasando con los votos. A través de un pronunciado en su cuenta X, el mandatario afirmó que el preconteo no tiene carácter vinculante y denunció presuntas inconsistencias relacionadas con el software utilizado por el conteo. Según expresó, los datos divulgados durante el preconteo no constituyen una decisión oficial y por esta razón no serán los resultados que tomará como referencia. Eso se llama pataleo. Mira, en la política eso es pataleo. Usted sabe que usted perdió.
1: Yo le estuve dando seguimiento a esto de las elecciones en Colombia.
2: Sí.
1: Estuve viendo los boletines a través de una cadena colombiana en las elecciones y me sorprendió mucho la rapidez. Yo trabajé en las elecciones pasadas, uh-huh, y se implementó el método del escaneo de las actas ya con los resultados. Esto iba dando resultados y números en tiempo real, por eso usted veía que iba actualizando de manera rápida. Pero Colombia superó todas mis expectativas, sí, a nivel de este proceso. Estoy diciendo que cuando el proceso terminó y empezó, pues, el primer boletín, empezó a las 4 de la tarde, si no me equivoco, no, a las 5 de la tarde. Te voy a decir ahora a qué hora empezó el primer boletín, para no hablarte de tontería, a las 16 horas.
2: Y ya a las 17 se sabía.
1: 17, BBC, 13, 14, 15, 16, a las 4 de la tarde.
2: Y ya a las 5 y 3 ya tenía el resultado de la primera vuelta electoral.
1: Mira, exacto. Entonces, estamos hablando de que el proceso era sumamente rápido. En una hora y media había más del 96% ya de los votos. Y fue algo histórico porque aunque habrá una segunda vuelta entre Abelardo de la Espriella e Iván Cepeda, pero Abelardo ha sido el candidato más votado en la historia de Colombia.
2: Sí.
1: Aunque se vayan para una segunda vuelta, nadie había sacado 10.361.499. Esto equivale al 43,74% de los votos. Y Iván Cepeda, 9.688.361. Los otros candidatos, Paloma Valencia, que quedó muy corta, 1.600.000. Paloma, quien dicen que una de las cosas que le afectó a su campaña fue declararse gay hace un tiempecito atrás. Y diga que de una vez la gente dijo, no, espérate, así no.
2: Los conservadores le dieron duro. Y tú sabes, sí, que viendo el puntaje de ella de 6.54 para ese millón, le haría falta también. Van a apoyar seguro en una segunda vuelta. Vamos a ver esas personas quién apoyarían. Pero sí, tú diste en el punto. Siempre hablaste de que este candidato iba a ser fuerte. Y así, claro, mismo fue, pero barrió barrido.
1: Obviamente, ahora hay un trabajo en caoba que hay que hacer. Y esto lo vamos a ampliar en breve. Vamos la próxima hora, la primera parte la vamos a tomar para analizar parte de las elecciones en Colombia, porque quiero destacar, aparte del proceso electoral, el conteo. Yo decía, ayer yo le estaba viendo en la casa de la Cuñiz, a Aridia Marrero, ahí, doña Martínez, y con don Rafael, ese proceso en Dominicana no procede. O sea, no es que no proceda, sino que la gente no se acostumbraría a algo tan eficiente y tan rápido. Cada 6 minutos había un boletín, Betty. Cada 6 minutos.
2: Nosotros esperamos 5.
1: Y no. Hora. Esperamos 5 horas para el siguiente boletín y no asustamos. Entonces, cada vez que yo escuchaba uno que decía boletín, boom, venía el boletín con los resultados, pero ya actualizado. En un momento de 100,000 y pico de votos que tenía el candidato, saltó a 400,000. Tú dices, wow, sí, lo que pasa es que las
2: actas
1: van
2: más
1: llegando
2: rápido.
1: Escaneando y en la computadora. Por eso es que Petro anda como medio mocatel, pero eso es pataleo. Sí. En Dominicana le decimos pataleo, que nunca están conformes con los resultados. Él no se esperaba, siendo un presidente en funciones, que su candidato sacara menos que el adversario. De eso vamos a hablar en breve. Pero también, Betty, vamos a explicarle a la gente este proceso democrático llamado 50+1. ¿Por qué, si Abelardo de la Espriella sacó más votos a nivel popular, no ganó? Bueno, tenemos la explicación cuando regresemos de esta información y de este proceso electoral en Colombia. Y quiero recibir la llamada de los colombianos que nos digan qué les pareció este proceso, si ejercieron su derecho al voto aquí en el extranjero y si están ready para el 21 de junio, que será la segunda vuelta, 3 semanas después, la segunda vuelta.
2: De una vez. Y también vamos a hablar un poquito en ese mismo bloque de las promesas que hizo el candidato, porque tenemos que evaluar también. Hay un compromiso ahora. La gente votó por ese compromiso.
1: La gente votó por ese compromiso y de ganar a Abelardo La Espriella, vienen muchas cosas buenas para Colombia.
2: El pánico.
1: Señores, no se despegue. 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

0: Señores, en la vuelta, 7:05 minutos en la mañana. Mañana de este día 1 de junio, 1 de junio 2026. Ya vamos, déjame ver, ya estamos en la mitad del año.
1: Sí, estamos hoy le damos la bienvenida al mes de junio, mitad de año.
0: Mitad de año, bebé, 1, 2, 3, 4, el mes 6. Sí, literalmente. Aunque para estar en la mitad, tendríamos que estar por el, como por el 17 o el 18. Sí, porque llegamos al mes 6, faltan 6. Okay, en la mitad es como el medio.
1: Estuviéramos a 16 o 18.
0: Ajá, ya estuviéramos en medio a medio a la vaina.
1: Pero se fue rápido. Ahora, el mes de mayo fue uno de los meses más largos para mí. Mira que siempre la gente dice, enero es un mes largo, pero mayo como que se fue lento. Y lo digo porque a veces nosotros aquí, ¿cómo? Y hoy es jueves. Y como que fue como yéndose lento el mes de mayo. Ahora hay un descansito ahí. Ya los muchachos van a aprovechar julio, parte de julio. Y bueno, casi una semana de junio y parte de julio completo para las vacaciones. Mucha gente haciendo planes, pero ¿esos planes dónde irán? Porque imagínate ahora con esta economía,
0: sí,
1: muchas personas que tenían planes de vacacionar, pues se han restringido de eso y todo el mundo está en patio, Jeffrey. Veo la gente, incluso ayer que llovió y antes de ayer, como quiera, la gente estaba arreglando su patio, sembrando sus flores y arreglando todo.
0: No, porque que más sale más cómodo.
1: Es mucho gasto. Sin embargo, tú te das un sondeo por la ciudad y siempre las cosas viven llenas. Las discotecas, los bares, los restaurantes. La gente no deja de consumir los fines de semana, aunque hoy lunes amanezcan abatidos de guineo con esos bolsillos.
0: Así es la vuelta, señores. ¿Qué está pasando en Colombia? Atención, mi gente de Colombia. Ay, sí. ¿Qué está pasando en Colombia y por qué habrá segunda vuelta? Bueno, señores, las elecciones presidenciales de Colombia entraron en una fase crítica después de la primera vuelta realizada ayer, 31 de mayo. Los dos candidatos que avanzaron son Abelardo de la Espriella, derecha línea de mano dura, Iván Cepeda de la izquierda, aliado político del proyecto de Gustavo Petro. ¿Cómo quedó la primera vuelta? Los resultados preliminares muestran a Abelardo de la Espriella alrededor de un 43,7% e Iván Cepeda alrededor de un 40,9%. Ninguno alcanzó el requisito legal para ganar la primera vuelta. ¿Cuál es el requisito legal? 50% más un voto. En Colombia, para ganar la presidencia en primera vuelta, como en algunos de nuestros países centroamericanos, se necesita obtener ese 50% más uno. Si nadie logra esa mayoría absoluta, los dos candidatos más votados pasan a una segunda elección llamada balotaje o segunda vuelta. Para que la gente entienda un poquito, los que quizás no manejan estos temas políticos, y yo tuve que investigar mucho para entender también hace mucho tiempo de qué trataba esta segunda vuelta, porque si estamos compitiendo Betty, yo, Rocco, en unas elecciones, yo saco de 100 votos, oye esto, Betty, yo saco 43 votos, Betty saca 40 votos, Rocco saca
1: 10,
0: 5 votos, 6 votos, y lo otro es para los nulos y los otros candidatos. Tú dices, bueno, pues Jeffrey sacó más votos, él tiene que ganar. Uh-huh. No, pero no es así. En una democracia se analiza la mayor parte, o sea, se analiza que hay un porcentaje grande que votó por ti, pero también recuérdate que más del 40% no votó por ti, ni los otros que tampoco votaron por el otro candidato que sacó el 40%, para entrar en Arroyo Habichuela, Iván Cepeda 40,9%, Abelardo 43,7%. O sea, el que está en primer lugar, hubo un 40% que no votó por ese, que no lo quiere.
1: Que no lo quiere.
0: Pero también a ese tú le sumas el otro porcentaje que completa el 100%, que tampoco votó por esos dos.
1: Exactamente.
0: Por eso es que en una democracia se busca que más del 50% de la población elijan a un candidato para que no haya problemas.
1: De la población votante.
0: De la población votante, exacto. Entonces, cuando ya más del 50%, 50 más 1, votó por ese candidato, tú dices, oye, el país completo votó, los votantes, y más del 50% lo apoyó. Entonces, no hay por qué ahora mismo volver atrás. Aunque la diferencia aquí es más de 1,000,000 y pico de votantes que votaron por Espriella. Tú dices, bueno, pero fue 1,000,000 de gente. No importa. Pero más de 9,000,000 no votaron por él. Entonces, ahí hay que dársela a la gente. Por eso es que en una votación de levanten la mano, el 50% ganó, o ganó el 51%, la
1: porque
0: mayoría.
1: Porque si 50 y 50 sería un empate.
0: Correcto. Entonces,
1: una sola persona que dé el 50.1 voto, ya. Ese es lo que te hace desempatarte.
0: Correcto.
1: Entonces, por eso todo bien que aquí, por ejemplo, Donald Trump barrió de calle, ese no hubo segunda vuelta porque él sacó más del 50%.
0: Oh, por supuesto, fue entonces, uno de los gente, más votados.
1: Eso a mí me costó también mucho trabajo entenderlo. Antes yo no sabía lo que era una segunda vuelta.
0: Porque él sacó más votos y porque se van para la segunda.
1: Exactamente. Pero recuerden que ahora todos esos partidos pequeños, Jeffrey, más los votos nulos, más también 1% del que no votó, puede ahora que la gente se motive y vote y haya más votos.
0: Exacto. Entonces, ahora el trabajo de estos candidatos, tanto de la Espriella como de Iván Cepeda, es convencer a sus adversarios que quedaron, imagínate, la más cerca, Paloma Valencia, quedó con un 6%, Sergio Fajardo con un 4%. Ahora, el trabajo de Iván y de Abelardo es convencer a Paloma, convencer a Sergio. Uh-huh. Claudia López no, Claudia López lo que sacó fueron 225,000 votos, pero aún así le pueden sumar a su partido y quizá mucha gente que no fue a votar también en esta segunda vuelta puede motivarse e ir a votar. Ahora, lo que mucha gente les recomienda a Mega Betty, uh-huh, es que se cuide mucho a Abelardo de la Espriella, porque como están las cosas en Colombia.
1: Y abrió la boca demasiado todos estos días.
0: Pero el abrir la boca fue que hizo que ganara mucha popularidad en los últimos meses, diciendo que iba a cerrar, que iba a bombardear los campos de marihuana, que iba de inmediato a someter gente, que él no anda en gente, que él lo que iba era a traer el orden. Entonces, ahora, el trabajo es a persuadir y aliarse con estos partidos pequeños, con estos candidatos que no llegaron ni a un 7% ninguno,
1: pero
0: le suman.
1: Claro.
0: Entonces, como ninguno de estos quiere a Petro, fácilmente él consigue
1: ese
0: apoyo.
1: Por ejemplo, la chica
0: Paloma
1: tuvo un 6.5%, que eso sí le lo llevaría casi a un 50, bueno, a un no, 50 no, casi no. le faltaría
0: todavía.
1: No fue todavía. 44, 43.
0: Él sacó, te voy a decir ahora,
1: porque ¿cuánto aquí le faltaría?
0: Él sacó, déjame ver, Abelardo de la Espriella. Mira, él sacó el Abelardo de nosotros, Abelardo de la Espriella mío, mi candidato.
1: Yo sé que tú estás cogiendo como con Bukele.
0: Sí, Bukele está aquí en Estados Unidos. Él sacó sí, un 43%.
1: 43, 6 y pico serían. Mira, casi.
0: 6.3. 6.39. Con el 92% del 64, llega a 50, pero necesita uno.
1: Uno más que puede conquistar un voto del que no quiso ir a votar y llamar. Porque exacto, hay gente que se queda para ver qué pasó.
0: Entonces, si Espriella se une a Paloma y a Sergio Fajardo, puede que consiga el 50 más 1. Ahora, no todos los votantes que votaron por Paloma quieren a Fajardo, quieren a Espriella.
1: Porque acuérdate que ya un tercer candidato es lo que ni están con uno ni con el otro. O sea, no me gusta este, pero me voy para acá. Se mira dentro de las promesas que tú decías, que dijo que quería abolir la delincuencia y el narcotráfico, también la construcción de mega cárceles. O sea, también se fue como por ese estilo de Bukele, mayor presencia militar y policial en las zonas de violencia, reducir impuestos y los trámites para impulsar la inversión de empleo, reducir el tamaño del Estado, eliminar entidades que consideren necesaria, combatir la corrupción, impulsar los productos petroleros y el gas para fortalecer la economía, defender valores conservadores, ya tú sabes lo que implica eso de conservador. Su campaña se ha centrado principalmente en lo que es la seguridad, la reducción del crimen, el crecimiento económico, por lo que muchos lo están comparando con Bukele y Javier Milei en Argentina. Entonces, mira, esas son algunas de las cosas de que Abelardo tiene, que llamó la atención de Colombia, porque es verdad, Colombia merece muchas cosas positivas y buenas. Por otro lado, Jeffrey, yéndonos ahí mismo a América Latina, conocemos una palabra, el nearshoring, que viene siendo cuando una empresa pues se va a pasa cerca de la competencia, o sea, se muda cerca, para aplicártelo a la habichuela, cuando la empresa se traslada el producto o un servicio de un país a uno cercano al mercado principal. Esto está pasando en México, ya que continúa uno de los principales beneficios sería el traslado de algunas empresas de América del Norte, de los Estados Unidos, la manufactura. Pero ¿qué pasa? Hay una posible inversión en México. Empresarios consideran que el país puede convertirse en una plataforma clave para inversionistas y la manufactura destinada a Estados Unidos y Europa. Se está haciendo una negociación. Puede de que ahora se posicione como uno de los principales beneficiarios de este traslado de estas empresas de América del Norte, que se pueden ir hacia México para trabajar una manufactura que muchos dicen sería más barata, pero dinamizaría la economía mexicana. También dentro de algunas de las notitas de América Latina, Venezuela sigue bajo presión internacional, continúan las tensiones políticas, también crecen las denuncias por confiscaciones de propiedades vinculadas a opositores del gobierno, mientras la situación económica y social sigue siendo motivo de preocupación internacional. En Nicaragua muere el líder indígena bajo custodia, el dirigente indígena Brooklyn Rivera falleció mientras permanecía detenido por el gobierno de Daniel Ortega. Su familia exige una investigación independiente y denuncia irregularidades en la circunstancia de su muerte. Líderes empresariales y políticos de la región de América Latina están adquiriendo un papel cada vez más importante en la economía mundial debido a los recursos naturales, el auge del y el interés por la creciente de Estados Unidos y Europa en tener manufactura en estos países. O sea que los impuestos también influyen un poquito en que muchas empresas se vayan a estos países.
0: Por supuesto. Vámonos para la calle. La gente quiere opinar. 401-781-9490. Buenos días.
1: En la mañana.
2: Buenos días para todos. De parte de todos los colombianos, amanecimos muy contentos hoy por Abelardo. Por lo menos yo voté por Paloma porque yo soy uribista.
0: Ok.
2: Pero mi voto se iba para Abelardo porque Abelardo es también, como decir, la mano derecha de Uribe. Sino que Uribe no podía apoyarlo tan de frente porque él tenía que servir a su partido y a Paloma Valencia. Pero Abelardo es mucha fuerza y yo digo que es más, va a ser más fuerte que Bukele porque él es más agresivo. Bukele es más diplomático, más, o sea, él es diplomacia y Abelardo es muy, muy agresivo, muy fuerte. O sea que como ahora estamos todos tan tristes con el país, con la situación del país, que volvió a las manos de la guerrilla, que está, mejor dicho, vuelto nada, mejor dicho, todos estamos con la esperanza de que Abelardo de la Estrella vuelva y organice el país, porque Colombia es un país muy bonito y no se puede entregar otra vez a las guerrillas, ¿no? De todas maneras, gracias por el apoyo y pues que tenga buen día.
0: Gracias, hermano. La gente de Colombia activa con nosotros tempranito en la mañana. Así es, esperemos que hagan su trabajo tanto Abelardo como Iván, porque ahora el trabajo es de ellos dos para convencer a sus contrincantes que se unan a ellos para poder llegar al 50+1. Ya Petro está con el pataleo, que a él hay que contarle los votos, que él no cree en ese conteo tan automatizado y tan rápido. Buen día.
1: En la mañana.
3: lista para el toque de queda de la mañana. Gente de La Vega, 94.9, quedó un flechito al queche, papá. ¿Cómo le amanece? ¿Cómo están ustedes?
0: Todo bien, Quique, cuéntalo.
1: Hola, Quique.
3: Oyendo la Betty y al meneo, falta el Roco. ¿Dónde está ese tolete?
0: Está por ahí haciendo diligencia.
3: Oh, anda diligencia. Meneo, ¿verdad que el tema libre?
0: Sí.
3: Ok, ayer con el supuesto impacto del meteorito, yo me encontraba en Salsa con DJ Prieto. Cuando estoy en Salsa, no escucho absolutamente nada. Bien. Digo el supuesto porque tú sabes que estamos en guerra y según Radio Bemba fue un misil que explotaron. Entonces,
0: no.
3: Y ojalá y que no, ojalá que haya sido un fenómeno de la naturaleza, tú ves, que haya sido eso, un meteorito, pero no se descarta nada porque estamos en guerra. Que tenga buen día.
0: Ahí está, gracias Kikelov, sí.
1: Tiene un punto, hay mucha gente que cree eso.
0: Mucha gente, como estamos en guerra, piensa que pudo haber sido un misil supersónico. Como nosotros no estábamos ahí, tenemos que creer todo lo que la NASA nos dice.
1: Claro,
0: lo que nosotros escuchamos fue el sonido, pero nosotros no estábamos ahí.
1: De que hubo un sonido grande, hubo.
0: Tú me estás entendiendo. Si ahora mismo en la casa de Betty suena un vaso que se rompió, dice Betty, no, fue la lavadora. Ahí tengo que creerle, aunque se haya escuchado el cristal. Voy a ponerme a porfiar. No, yo estaba ahí. Buen día.
1: En la mañana.
4: Buenos días, caballero. ¿Cómo se encuentra?
0: Buenos días. Bueno, los
4: días. Buenos días, señor. ¿Cómo usted se encuentra? ¿Usted está solo?
0: Todo bien, ¿y usted?
4: Muy bien, gracias. Buenos días, preciosa.
1: Buenos días, muñeco. Estábamos esperando tu llamada. Dale.
4: No, pero yo quiero saber, ¿pero qué fue lo que pasó? Que todo el mundo está hablando de una explosión, pero yo no oí nada.
0: El meteorito.
4: En la parte donde yo vivo no se escuchó nada.
0: Bueno, mi hermano, eso se escuchó.
1: Si tú no escuchaste eso.
0: Tú tal vez estabas encuevado, dando cintura, pero eso se escuchó en todas partes.
4: ¿Y cómo a qué hora fue eso?
0: A las 2:05, 2:06, más o menos.
4: ¿De la tarde?
0: Sí, te voy a mandar el link.
4: No, yo estaba trabajando a esa hora y yo no escuché nada.
1: Quizás tú estabas entretenido y no...
0: No, tal vez tú tenías unos headphones puestos y no escuchaste.
4: O puedes... No, yo escucho música bajita, pero yo estaba trabajando, yo estaba dibujando y yo no escuché nada, de verdad que no. Ay. Estoy sorprendido, pero le voy a decir algo, señores. Vamos a ser realistas. Uh-huh. Y que luego yo te respeto, te admiro, te aprecio, pero yo te voy a decir una cosa. Para llegar un misil cerca del territorio americano, manito, no veas tanta película. Tú no te imaginas la seguridad que hay en este país. A este país no es cualquier cosa que le llega, manito. Date cuenta de algo.
0: Le llegó un meteorito.
4: No, pero yo te voy a decir una cosa. Entiende algo. Lo más cerca que hay de aquí es Cuba, o Canadá, o México. Y ninguno de esos países nos van a tirar a nosotros. ¿Me entiendes lo que te quiero dejar dicho? Estados Unidos está protegido por todas partes. Estados Unidos no le va a pasar nada. Por eso que Estados Unidos. Despierta, Quiqueló.
1: Estando bien a ver, fue los extraterrestres que comenzaron a bombardearlo.
4: ¿Cómo? ¿Qué fue? ¿Qué fue?
1: Los extraterrestres.
4: No, espérate, yo te voy a hacer una cosa. Contra Dios, contra la naturaleza nadie puede.
1: No, eso le dije yo a alguien. ¿Tú te imaginas una lluvia de meteorito así? Aquí.
4: Están
1: corriendo.
4: Mira, permiso. Señores, vamos a ser realistas. Los meteoritos acabaron con los dinosaurios.
0: Sí, pero uno solo.
4: Y yo les voy a decir una cosa. Este planeta, un meteorito fácilmente no desaparece a tu vista.
0: Augusto, escúchame, para que tú te aclares de huevo. El meteorito que cayó en Cape Cod fue de 90 centímetros, y la fuerza de fragmentación equivale a 300 toneladas de TNT. Entró a una velocidad de 120,000 kilómetros por hora a la atmósfera, explotó antes de llegar al suelo, explotó, se desgranó. Pero equivale a la explosión, por eso fue que la onda expansiva, porque nosotros recibimos la onda expansiva, sí, pues, del sonido, llegó hasta Delaware, Maine, Massachusetts, Rhode Island y parte de Connecticut. Para que
1: Carolina,
0: tú
1: en Carolina también.
4: Entonces, ¿tú te imaginas que algo así toque? Imagina que un meteorito del tamaño de un carro toque suelo.
0: No, hay que irse.
4: Nos vamos, toque. Pasen buen día.
0: Ahí está. Gracias, meteorito. Que diga gracias, Augusto.
1: No, tiene un punto, Augusto, con la naturaleza. Mira, y hablando de esto de naturaleza,
0: sí,
1: también hubo un sismo de 6.0 que sacudió el centro de Chile. Este sismo de magnitud 6.0 se registró la tarde de ayer domingo en la zona central de Chile, informó el Centro de Sismológico Nacional de la Universidad de Chile. El movimiento telúrico ocurrió a las 17:34 hora local y tuvo su epicentro a 23 kilómetros al oeste de la comuna de Quintero, en la región de Valparaíso, con una profundidad de 30 kilómetros. Yo creo que fue uno de los que estaba más cerca de la superficie, y siendo en el mismo centro, su epicentro, solamente 23 kilómetros, y sacudió de gran manera Chile. Hasta ahora las autoridades no han dado más razón de los daños que pudo causar, porque ya de 6,0 es un terremoto para mí, para ti, para tú.
0: Oh, pero por supuesto. Mire, señores, 7:26 minutos en la mañana. Este es Mega 94.9. Saludos para doña Martina, que está por ahí disfrutándose el programa tempranito en la mañana. Ayer estuvimos por allá. Un abrazo grande para todas las madres dominicanas. Ayer estuvieron celebrando, pues, su día. Día especial. Yo creo que el Día de las Madres es todos los días, cuando le mostramos amor, cariño, respeto. Ese es el Día de las Madres, todos los días, al igual que el de los padres. Debemos demostrarle siempre ese cariño y ese respeto a los progenitores de nosotros. Señores, no se despeguen ni un segundo. 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

0: ¡Epa! 7:40 minutos en la mañana, Mega 94.9. Gracias por estar activo con nosotros. Los que no han escrito a través del Mega WhatsApp, estamos actualizando el Mega WhatsApp. Yo sé que por ahí está Elis Payero, Sergio Luna, todos los muchachos que están por ahí. Váyanse para YouTube. Váyanse para YouTube, escríbanos por ahí, dejen un mensajito en el chat o llámenos directamente a la cabina, el 401-781-9490. Mira, Mega Betty.
1: Dígale.
0: Nos llegó un casito. Ay. Nos llegó un casito muy interesante. Atención. Déjame ver. Ok. Me llegó un casito muy interesante este fin de semana. Donde. Este amigo nuestro, al parecer,
1: dígale, no, así, eso es lo grande. Mira, antes del casito, queremos mandarle un saludo a todos los choferes de Uber y de Lyft, también las personas que están a esta hora tirando el sazón del bueno en todos los restaurantes de aquí de Providence. Así que bendiciones para cada uno de ustedes. También un saludito a toda la gente del Mega Shop. 401-781-9490, la Mega Línea Activa. Vaya a YouTube, señores, suscríbase. La Mega Providence. Y en Instagram nos pueden seguir como la Mega 949 FM. Señores. Mira, es que la guagua va de reversa. Señores, literal.
0: A mí me dio una ciática ahora, obvio. Usted sabe que el nervio ciático, cuando se le pone duro a uno, el nervio ciático. A mí me dio una ciática ahora. Los que están en YouTube se van a reír porque yo me paré huyendo.
1: Dije, yo creía que te había dado corriente.
0: Yo dije, algo. Vete, auxilio.
1: Mira, a mí me ha pasado cuando yo me acuesto y extiendo ese pie y me da ese jalón. Oye, sí. Jeffrey, eso es una bola que se le hace uno y atrás.
0: Oye, no, te estoy diciendo.
1: En la batalla.
0: Te estoy diciendo. Y le dije, Betty, habla. Tengo el pie tericado aquí a todo lo que
1: yo
0: da.
1: Te veo como que está así.
0: Pero eso me da, cuando yo duro rato sin trabajar en el play, ayer tuve juego, y tanto agacharme y subir, hace que el tendón o que los nervios se contraigan rápido.
1: Eso me pasó en el tobillo, te decía ahorita fuera del aire, que pasé 2 días, sábado y domingo, con un dolor en el tobillo que no lo aguantaba, me subía hasta detrás, me llegaba casi a la punta.
0: Ay, caramba.
1: Pero bueno. Tú sabes que la guagua va en reversa y vamos para viejito, bueno, para joven que vamos.
0: Ay, Dios mío, no, a caminar de aquí para allá. Mira, te decía que este amigo nuestro nos cuenta que tuvo problemas con una ex hace unos años, al punto que él le puso una orden de alejamiento a ella, porque las cosas pasaron a otro nivel, y él le puso una orden de alejamiento. Yo no sabía que las órdenes de alejamiento aquí tenían fecha de vencimiento.
1: ¿Cómo?
0: Que son 3 años, 2 años, 1 año, 9 meses. No, yo no sabía eso.
1: Yo pensaba que eso se levantaba como uno lo hace en esa
0: todo. Exacto, yo pensaba que eso era for life, de por vida. ¿Qué sucede? Que él tuvo ese problema con esa señora, le puso su orden de alejamiento, normal. Pues pasa el tiempo y él no supo más de esa persona. Pero ¿qué resulta? Que ella se ha mudado a 2 casas de él. Ella se ha mudado a 2 casas de él y él hace unos días pasó y ve esta mudanza que llega. Dos camiones de la U-Haul están ahí desmontando vainas y ve, y pero ese fulano, ¿y qué hace aquí al lado mío? Él tiene un alejamiento. Entonces, ella sabe dónde él vive. Ella sabe dónde él vive porque ella no salía de ahí, de esa casa.
1: Oh, porque cuando ella estaba con él, ella lo frecuentaba ahí.
0: Oh, por supuesto, ella sabe cuál es la calle. Es como que tú vivas en la calle 1. Yo tengo 5 años viviendo en la calle 1 y tú y yo no tuvimos problemas hasta de desvivir. Y yo me mudé a 2 casas tuyas. Yo lo que estoy buscando es un problema.
1: Oye, se la va a hacer, pero se la va a hacer.
0: ¿Usted se mudaría cerca de la casa de alguien que usted haya tenido problemas en el vecindario? Un problema, ya usted sabe, que hasta de órdenes de alejamiento y toda la vaina.
1: Policía.
0: Usted sabiendo que ahí vive un enemigo suyo, una persona que usted tuvo problemas en el pasado. ¿Por qué hay gente así, Betty?
1: Mira, lo que pasa es que los seres humanos no sabemos, específicamente el género mujer, no sabe entender cuando ya no vamos más. No todas las mujeres tienen la capacidad mental, intelectual de agarrar su maleta y de garitarse por ahí y no mirar ni para atrás. Hay mujeres que le encantan andar rebuscando en las redes sociales, mudándose cerca. Es más, yo conozco una que hasta se buscó el novio cerca de donde vivía el ex, porque lo hacen como una forma vengativa. O sea, hay que ver la intención ahora. La intención es salarle la vida a ese pobre infeliz que ella dejó, porque es un infeliz. Eso lo hacen las mujeres con doble sentido. O sea, hay mujeres que no superan que la dejen, que no superan terminar una relación, y sobre todo que el hombre las querosee. Porque tú sabes lo que es querosear a una gente, ¿verdad? Cuando el hombre te dice, lárgate, que ya no hay pa' más, la están aqueroseando. Entonces las mujeres, no hay una cosa que nos mortifique más que nos ignoren. Entonces por eso digo yo, tú sabes, en Arroyo Habichuela. Ahora yo te voy a decir una cosa, mientras más lejos del ex yo vivo, mejor, más feliz soy.
0: Buen día.
1: En la mañana.
2: Bueno, discúlpame.
1: ¿Qué fue lo que dijiste?
2: Señor. Dije, buenos días, señor, ¿cómo se encuentra?
1: Ah, yo creía que tú me habías dicho algo a mí ya.
2: No, no, yo le voy a decir algo.
1: Dime, dime.
2: La vida me ha enseñado que las mujeres no saben aceptar el rechazo. Uh-huh. Pues yo no sé a qué se debe. Ustedes, las mujeres, uh-huh, toditas, uh-huh, lo más fácil es terminar con un hombre. Pero cuando un hombre le dice, yo no quiero nada contigo, ustedes se obsesionan con ese hombre. No sé a qué se debe eso.
1: No,
2: que
1: no,
2: alguien me lo explique, porque no, esa parte yo nunca la he podido entender.
1: No es que uno se obsesiona, lo que pasa es que cuando a uno lo termina, muchas veces uno está enamorada.
2: Pero es que yo te voy a decir, pero entonces te termina con uno estando enamorado y uno lo coge suave.
1: Porque todo el mundo no tiene la misma independencia emocional del otro.
2: Yo te voy a decir una cosa, 99%...
1: Porque eso no es amor.
2: 99% de los casos las mujeres terminan con el hombre. Entonces aparece un hombre que le dice, mira, mija, hasta el día de hoy, esa mujer entonces se obsesiona con ese hombre. ¿A qué se debe eso? Que alguien me lo explique, yo nunca lo he podido entender.
1: Pero yo te lo estoy explicando, mi amor. Es que, escúchame por la radio, gracias, mi amor.
2: Está bien.
1: Mira lo que pasa, Augusto. Vámonos para la calle, eso lo vamos a hablar hoy. Buen día, en la mañana.
3: Oh, pero tú tienes que darse cuenta, ¿quién es que mata, la mujer o el hombre cuando lo deja?
1: El hombre. No. Desvive, ¿quién la desvive? Pero, el hombre.
3: El hombre es más frustrante que la mujer.
1: Porque el hombre no lo supera.
3: El hombre pega 10.000 cuernos y cuando la mujer le pega a uno y quiere matar y quiere hacer esto, pues tú pegaste 10.
1: Uy, así mismo
3: es. Pegaste 10 cuernos y la mujer te pega a uno y tú quieres matar y quieres llorar y brincar. La mujer es más resistente que el hombre en cuanto a eso, en términos de relación.
0: Ahí está, él dice él que la mujer es más resistente. Buen día.
1: En la mañana.
0: Hello.
1: Hello.
0: Hello. Se fue esa. Usted se mudaría al lado de alguien que usted haya tenido problemas en el pasado. Buen día.
1: En la mañana.
0: Hello, se fue. Hable. Buen día.
1: En la mañana.
4: Buen día.
0: Buenos días, adelante.
4: Buenos días. Qué gusto de poder acceder al programa. Es mi primera vez. El tema que ustedes están tocando con relación de mudarse cerca de un ex o de perseguir quizás de alguna manera, insistir a una pareja.
0: Sí.
4: Bueno, yo tengo una gran experiencia. Yo viví una relación muy hermosa estando en Santo Domingo, y cuando yo vine a visitar a mi pareja a los Estados Unidos, él tenía otra persona. Y eso fue algo gravísimo. Sin embargo, de una otra manera, no mi insistencia, sino la insistencia de Almo, terminó que al día de hoy tenemos 5 años juntos y yo vine a los Estados Unidos por él.
0: ¿Cómo?
1: ¡Wow!
4: Así mismo. Y eso fue algo como de película, porque de verdad hasta el sol de hoy no lo comprendo. A veces hay personas que nos conocemos en momentos donde quizás las cosas no están tan favorables. Ahora bien, llegar al punto de hacer daño, de acusar y perseguir, ya es un extremo, pero sí a veces se dan situaciones un poco complejas.
0: Es una batalla, pero tú sabes que estas dos personas tuvieron problemas en el pasado, se sacaron hasta almas blancas, él le puso una orden de alejamiento y ella se le mudó a dos casas.
4: Ella
0: sabe dónde él vive.
4: Él tiene que cuidarse de la espalda y levantarse todos los días mirando la espalda.
0: Ay, Dios mío. Gracias, querida. 401-781-9490. Buenos días.
1: En la mañana. Prendía la línea.
0: Ay, sí. Buenos días. Adelante.
5: Bueno, estaba por un motivo se mudó ahí. Mm. Este tiene que irse pronto de ahí.
0: ¿Qué? ¿Tú crees que lo están acechando? Se fue. Ay, pero cuidado si es ella.
1: Bueno, yo te voy a decir algo. No entiendo tampoco cómo ella tomó esta decisión, porque la orden de alejamiento, o sea, él puede ir y solicitar que chequen eso. Ahora bien, no es lo mismo cuando un hombre deja que cuando una mujer deja.
0: Oh, no.
1: No es lo mismo. Señores, las mujeres muchas veces estamos dolidas, solas, y creamos una dependencia emocional de una persona y confundimos muchas veces esa dependencia emocional con el afecto y el amor. O sea, yo entiendo que para que haya amor en una pareja, los dos tenemos que estar de acuerdo, y el día que no se puede, no se puede. Ahora, no toda la mujer tiene la capacidad mental para soltar un hombre. No la tiene. ¿Por qué? Porque usted la deja, y es como le quería aclarar a Augusto, no es lo mismo que tú me dejes a mí, yo queriéndote, que estemos en mutuo acuerdo, si ruedo y yo rodé, y ya. Pero cuando yo te quiero y te amo y no te he hecho nada malo, y tú vienes de un momento a otro, oye, recoge que te va. Es duro. Hay que ponerse en el lugar de otro, igual que los cuernos. El hombre puede pegar 30,000 cuernos y no aguanta un cuerno.
0: Es verdad.
1: No aguanta un cuerno.
0: Es verdad. Esa es la realidad. Mira, 7:50 minutos en la mañana, 401-781-9490, la megalínea para ustedes interactuar con nosotros a esta hora en la mañana. Saluditos para todos los muchachos que están ahí: Alex Payero, Sergio Luna, David Perdomo Cuba, por ahí está también Aurelio reportándose, Erika Marrancini están en el Mega Chat. Si usted no está escribiendo en el WhatsApp, dele para YouTube, váyase para YouTube y déjenos el comentario ahí en el 401-781-9490 en YouTube. Usted nos encuentra como la Mega Providence, la Mega Providence. Ahí estamos en Vibola. Buenos días en la mañana, activo Goku. 1981, activo con nosotros. Está por ahí. 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
3: Epa, de regreso de este lado, 8-4 minutos avanzando la mañana de este lunes. La bienvenida para el mes de junio. Primero de junio 2026. Agradecido siempre del Todopoderoso por otra bendición más que nos regala, que nos concede. Al Todopoderoso la honra y el agradecimiento. Bueno, señores, para los que le encantan sus notas de economía y de cómo está el asunto, atención, porque esta es una nota curiosa, pero a la vez muy importante, porque los tomates se convierten en el último símbolo de la crisis de asequibilidad en Estados Unidos. ¿Cómo así? Los tomates omnipresentes en todo, desde las hamburguesas de comida rápida hasta la alta cocina, están adquiriendo un nuevo papel más allá del plato. Un recordatorio constante del aumento de los precios. Los precios de esas esferas rojas se han disparado más que los de cualquier otro producto alimenticio durante el último año, consolidándose así como uno de los quebradores de cabeza del consumidor del momento. El tomate se ha convertido en un símbolo de algo mucho más profundo, afirma Isaac Bernal Carbajo, un chef neoyorquino que lamenta que los placeres más sencillos de la vida sean víctimas del aumento de precios. Algo tan básico como comprar verduras frescas está empezando a convertirse en una decisión financiera importante para muchas familias. Según el último índice de precios del consumidor, los precios del tomate han subido alrededor de un 40% con respecto al año pasado. Supuestamente creces los aumentos de otros productos de alimentación como el café, un 18.5%. Los asados de ternera, un 17%, y el pescado marisco congelado, un 12%, entre otros productos que se han convertido en símbolo de creciente dificultad para acceder a alimentos asequibles en Estados Unidos. Un indicador de inflación independiente publicado el jueves mostró que los precios generales aumentaron 3.8% en abril con respecto al año anterior, la cifra más alta en casi 3 años. 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
4: dígame.
3: Ahora mismo, y sabemos que en los últimos años la economía ha ido estando afectada, los bolsillos, que la gente ganando lo mismo, pero si yo le pregunto ahora mismo a la gente, ahí el público que está escuchando, ¿cuánto cuesta cada cosa? ¿Tú crees que la gente sepa responder?
4: Puede que sí.
3: ¿Tú crees?
4: Yo lo que sé es que más mujeres que hombres van a contestar.
3: La mujer lleva más el control de
4: claro, esa porque es que la mujer siempre nos tomamos los supermercados. Por ejemplo, yo, no es que soy chuipi para comer, pero yo cuando voy a los supermercados, yo me voy siempre por la parte donde están los especiales. Porque tú sabes que aquí el dinero es malísimo de ganarse. Pero dentro de eso creo que entiendo que los hombres, el hombre muchas veces da el dinero y compra en el supermercado y ni ve los vouchers, ni sabe cuánto le cobran. El hombre va y paga y nada. La mujer siempre está pendiente ahí a los numeritos ahí y cuánto cuesta. Pero también, Jeffrey, aparte de los tomates, hay que resaltar que el café también está muy caro. Así también la carne de res, la espinaca, la cebolla, el cilantro, también el pescado, como tú dijiste, y los mariscos, sí, se dispararon. Entonces, yo te voy a decir una cosa, las fresas también están muy caras. Y es cuestión de ver qué productos, ¿verdad? La gente recuerda, Jeffrey, vamos allá entonces, el game. El pan también, me dicen por aquí, el pan y los cereales.
3: ¿Estás subiendo el pan?
4: Sí, el pan también. Yo, bueno, yo con eso, con el pan, yo no tengo problema ya. También el azúcar y dulces, los dulces también encabezan la categoría de mayor aumento proyectado para este 2016. O sea, no es fácil. Antes una familia podía gastar entre $150 y $120, ya no. ya usted agarra una funda. ¿Cuánto es? 140. ¿Qué? Ay, ese paquete de café. Voy a tener que dejar de beber café, Jeffrey. No puedo comprarlo tan caro ya.
3: ¿El café?
4: Sí, yo no. Yo mejor lo dejo. Pero como tú dices, muchos de nosotros compramos las cosas y no nos damos cuenta. Además, estamos a la espera todavía de que en los próximos días haya una disminución de la canasta, porque ya estamos al rojo vivo. Vamos a tener que seguir comprando cosas de menor calidad para poder hacer un equilibrio. Usted se acostumbra a comprar cosas de buena calidad, pues eso está caro. Entonces, lamentablemente, cuando tú hablas de los vegetales, incluye los pescados y los mariscos que van en la dieta de todas las personas que sufren de hipertensión, de azúcar, de muchas enfermedades, no están dando en la madre, lamentablemente.
3: La cosa no anda muy bien, que digamos, pero a lo que el hacha va y viene, vamos a ver en qué va a parar esto, a lo que el hacha va y
4: que
3: viene.
4: Que coman huevo, que están baratos, coman huevo, eso es lo que hay. Mira, Jeffrey, una notita muy curiosa en el día de hoy, porque tú sabes que nosotros damos de todo estos sazones. Hay que tener mucha cuenta con las cosas que uno ve. Ustedes saben que la comida entra por la boca. Asimismo es la atracción física. Muchas veces el físico te llama a lo desconocido, te llama, te enciende la chispa, pero a veces todo lo que usted ve no es lo que brilla. Pues bien, miren, se encontró con ella en persona. Y adivinen qué, se enamoró por Instagram y al conocerla descubrió que todo era filtro de la inteligencia artificial.
3: Bobo lo que hay.
4: Bueno, les cuento que este chico se dio el caso de que este hombre conoció a una mujer por Instagram, cuadraron para verse en persona. Al verla se dio cuenta de que todo era un filtro y las fotos eran editadas. Según el relato, el señor llegó ilusionado a la cita y cuando vio que no se parecía en nada a la foto que subía en la historia, ya el tema era como un chisme. Todo el pueblo sabía ya lo que pasaba porque más de una gente posteaban las fotos. Lo que era amor por DM murió con el primer hola en persona. El filtro le hizo daño y un bloqueado también. O sea, la pregunta aquí sería, ¿debe uno, meneo, hacerse esos retoques para subir una fotografía? O sea, digo las mujeres que son solteras, los hombres solteros, porque si usted es casado, usted puede subir un filtro. Yo a veces creo que no sabía que había mujeres con la piel anaranjada.
3: ¿Cómo así?
4: Claro, porque tanto filtro que naranja que parecen. Una naranja. Mira, yo entiendo que a veces hay problemas dentro de nosotros mismos cuando no nos aceptamos como somos. Tengo mucha gente que conozco que usa mucho filtro. No te voy a negar, he utilizado filtros con la inteligencia artificial.
3: Betty dice, esa soy yo no es.
4: No. Yo la he usado.
3: Betty,
4: pero
3: Betty, por favor.
4: Espera, Jeffrey, las redes mías están ahí, búsquenme a ver.
3: Busquen las redes de Betty.
4: Y búsquenme tres que yo tenga filtro.
3: Voy a poner una de Betty ahora en el estado de WhatsApp.
4: Sí, no, sin maquillaje.
3: Ah, sí, a capela.
4: A capela, yo estoy sin maquillaje ahora. Sí,
3: ahora mismo. Y tú eras chan.
4: Mira, lo único que yo me retoco en el filtro es cuando no tengo mi tinte acabado de poner, me pongo mi, tú sabes, yo me subo mi rojo. Porque todo el mundo sabe que ya ese es el síndrome mío, el tinto rojo. Pero te voy a decir una cosa, el cuerpo no. Yo no me hago cuerpo. Porque es que cuando tú vienes te encuentras con este ojo de plátano.
3: Espérate. Sí. ¿Qué? ¿Tú no qué?
4: Yo no me hago el cuerpo. Yo me pongo gordita y llenita.
3: ¡Oh, my God!
4: ¡Búscala! ¡Buen fresco! ¡Atención, buba! Te lo vamos a dar golpeado.
3: ¡Oh! Señores,
4: mira, pero abre el Instagram. Ahí, Megabetti, búscame. Tú sabes que yo,
3: por eso,
4: yo me doy mi maquilladita de vez en cuando. No, Jeffrey, de verdad. Es muy feo cuando tú sales a buscar una persona por lo que tú ves ahí. Tú te estás riendo. Todo el mundo está escribiendo, creyendo que es verdad.
3: Hay un bobo con la banquera también. Con la banquera de Instagram. Haciendo un pequeño paréntesis. Esta muchacha de la que está participando en la Casa de los Foques.
4: Ah.
3: ¿Tú no la has visto?
4: No.
3: Te la voy a enviar por WhatsApp, por Instagram ahora mismo.
4: Por Instagram.
3: Sí, esta muchacha se fue viral hace unos meses atrás. Porque resulta que ella trabaja para una cadena de bancas de lotería de la República Dominicana. Ahí la tienes. Dale para el lado. Esa es la banquera. Y ella, pues, dale para el lado a las fotos. Esa es la foto que ella pone en Instagram. Mira cómo ella se ve en Instagram. Y esa es la realidad.
4: No.
3: Sí, mírala ahí. Entonces la vaquera ahora le dijeron, ven acá, pero tú te pasas de filtro. Dice, a mí me gustan los filtros. Sí, pero esa no eres tú. Porque cuando la gente va a la banca y no encuentra la de las redes, hay un problema. Ella se pasó de filtro, Betty.
4: Sí, muy pasada.
3: Como tú.
4: Mire, freco, viejo, abusador.
3: Señores, Betty se pone unos filtros a veces que yo digo, Betty, ¿qué hace la hija tuya?
4: De H. Dame baja aquí, mire. Búscame un filtro ahí. Atención.
3: Entrega las redes de Betty. ¿Cuál es la red tuya?
4: La Mega Betty.
3: No me borre foto ahora mismo.
4: Yo estoy borrando. Mírala ahí donde están todas.
3: Porque yo uso IA. Pero mire, yo trato de.
4: Esa soy yo.
3: Betty, ¿cómo tú vas a decir?
4: Esa soy yo. Maquillada. Esa soy yo.
3: Betty, ¿cómo? ¿Pero en qué se compara esa y la otra, Betty?
4: Me voy a poner otra una foto de estudio, no igual, mi amor.
3: Ahora, Betty,
4: pero mire.
3: Hablen con Betty.
4: Mírenme ahí, con todos mis rollitos. Porque yo mis rollos. Ahora salganme a buscar el rollo ahora, mírenme. Mírenme ahí en YouTube. Busquen los rollos que ustedes veían ahí. Es que voy para pista, mi amor.
3: Ay,
4: no, pero en realidad sí, Jeffrey. Bueno, sí, las fotos de las fotos de los posts yo las subo con filtro, sí. Porque claro está, yo no voy a decir que feliz día de la madre, yo no voy a poner que feliz navidad con un tubo y una anchoita y la deja sin hacer, porque Dios no me dio hija, pero yo me la hago. Entonces, Jeffrey, hay que tener mucha cuenta. Muchas veces, yo no sé, mira, usted puede dar su brillito, su filtro, esos hombres con esa boca rosada, la boca así, porque ahora los hombres están igualitos con las mujeres, con el hocico así. Entonces, otra cosa para las mujeres, no se quiten, no se hagan lipo con esos filtros, señores. Ahí es lo grande. Yo, mi cuerpo gorda, yo puedo hacer mi retoquito en la cara, ponme un brillito aquí, ponme una lasqueja bien hecha aquí, y pero usted sale a buscar Mega Betty y tiene un poquito más flaca ahora, pero siempre yo he subido mi cuerpito de yuca para arriba de las redes, porque me gusta. Así que, bueno, ese señor le pasó eso. Palomo.
3: Ay, Dios mío, Dios mío.
4: Bueno, y dentro, bueno, no, porque la verdad, yo, mira, a la gente, Rocco me enseñó algo aquí.
3: Sí.
4: Que es lo siguiente. Yo antes cogía eso muy personal, de que me dijera, que tú eres. Y después yo dije, ven acá, pero yo en la vida me he ganado el dinero hablando y trabajando. Entonces, de ser gordita, a mí eso no me afecta en nada. Usted no sabe, una mujer feliz en todo el sentido de la palabra. Íntimamente hablando. Bueno, íntimamente hablando. Estoy muy feliz así con mis libras de más. Bueno, señores, y otras notitas que han alborotado el mundo es que activaron un aislamiento por sospecha de ébola de un hombre en Italia.
3: ¿Qué?
4: El Ministerio de Salud Pública de Italia comunicó que han activado los protocolos para un hombre sospechoso de un posible contagio del virus del ébola en la isla Cerdeña. Está aislado en un hospital. El hombre regresó de la capital de la República Democrática del Congo, de Kinshasa, donde está produciéndose el brote del ébola, en un vuelo que aterrizó en Roma el sábado y posteriormente tomó otro vuelo a Cerdeña. Allí informó de haber tenido fiebre y una tos leve durante un par de días. Miren lo que yo me encuentro extraño. Ya hay una sospecha de ébola con este hombre, pero él estuvo a bordo de un vuelo de muchas horas. Ese aire acondicionado de ese avión que no se apaga, y un hombre tosiendo sin mascarilla, entonces nada más él que está en la mira. ¿Dónde están los otros 200 y pico pasajeros que vean ahí? Entonces, señores, nosotros, así es usted dice que voy para un crucero. Usted tiene que estarse tranquilo, estése tranquilo hasta que esto pase. Si usted sabe que por allá, y otra cosa, porque así estamos en salud ahora, nos estamos descuidando con el tema del ontavirus. Nos estamos descuidando con el tema de limpiar nuestra casa con esos roedores desgraciados, mal engendro del demonio, que se llaman ratones. Nos estamos descuidando con eso. Y vi ayer una chica que hace unas predicciones y hablaba del virus, de que va a haber ella predijo que va a haber una pandemia. Pero imagínate, eso del ébola se está saliendo del control. Automáticamente el Congo, hay ébola, suspendan todos los vuelos al Congo. Van a esperar que uno llegue aquí de un vuelo. No me diga usted a mí que si usted estaba en un avión por 4 o 5 y más esos vuelos para allá lejísimos, que son 12 y 14 horas, a veces sin escala, a veces con escala, donde usted ya entonces tiene tos, tiene fiebre, se quedan callados, no dicen lo que tienen y contaminan a la humanidad nuevamente. Esto no es un relajo. Y yo te voy a decir una cosa, tío. Una gorpía lo que hay que darle.
3: Señores, cuando regresemos, hablamos de el hombre mamita. Atención, hombres mamita.
4: Atención, Héctor.
3: Atención, hombres mamita. Nos dice esta amiga nuestra: Meneo, por favor, ayúdenme. Y yo, ¿cómo así? ¿Qué le está pasando? Oye, pero tengo 5 semanas que el fregadero de la cocina tiene una gotera y no se resuelve. Cuando yo le dije a mi marido, resuélveme eso, ¿sabe lo que hizo? Que puso una cubeta abajo.
4: Este desgraciado.
3: Para que la gota cayera ahí. Y cuando el cubo está por la mitad, él me dice a mí, saque el agua y bótala. Y él no resuelve. No se puede ser hombre, mamita. El hombre tiene que aprender a resolver también algunos problemas de la casa. Tenemos los detalles en breve sobre esta historia, señores. 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
2: Eso es la vuelta. 8:37 minutos, 32 minutos en la mañana. Déjame ver por aquí, por este lado. Ok, ok. Déjame ver. 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Arroba la Mega 94.9. También estamos en vivo en YouTube. Busca la Mega Providence. Ahí estamos en vivo en tiempo real. En la Mega Providence. Un abrazo para todos los muchachos que están activos con nosotros por ahí. Mira, dije antes de la pausa que el hombre tiene que dejar. Déjame ver. Tienes que dejar de ser mamita. Hay muchos problemas en la casa que un hombre lo puede resolver, Betty.
3: Sí.
2: Cambiar un bombillo, y si sabe un poquito de electricidad, de plomería, de vaina, puede hacerlo. Hay otras cosas.
3: Armar unos muebles, a lo que llegue por Amazon, que la gente compra y eso.
2: Con ese, ser útil. Entonces, esta amiga nuestra nos dijo, oye, wow, mi marido no sirve. Pero ¿cómo así? Es un mal hombre. No, él no es mal hombre, pero es como inservible. ¿Pero qué pasó? Adiós, pero mira, la cocina tiene una gotera de hace 5 semanas. Le dije, resuelve eso de la gotera, que tú sabes que estas casas aquí son de cartón no hay un peor enemigo para las casas de Estados Unidos que el agua. Entonces él dijo, no, tranquilo, yo resuelvo eso. Pues cuando ella llegó, él dijo, ya resolví el problema. ¿Qué pasó? Mira ahí abajo. Ella abre la puerta de abajo del gabinete. Adivina.
3: ¿Qué encontró?
2: Un cubo de Home Depot ahí abajo metido, agarrando la gotera. Y ella le dijo, pero fulano, por Dios, es una zapatilla que tiene que estar...
3: que manualmente tú la entres, la aprietas con la mano.
2: Exacto, eso tiene unas aperturas que si está muy apretado, obviamente hay como una herramienta que entra y da. Pero eso es como para aflojarlo con la mano, así, por abajo. Uh-huh. Eso, lo más fácil es agarrar esa pieza, inhabilitar la cocina por un minuto, ir a la ferretería, pregunta, mira, esa es la pieza que yo necesito, te van a vender la gomita, un poquito de teflón. Lo limpias el área bien, la limpias bien, la pones el teflón y luego lo aprietas de nuevo y problema resuelto. O sea, no esperes que ella busque ayuda de alguien más.
3: Incluso cuando son como nuevos, si tú le das mantenimiento a la mujer, atención, si usted le da mantenimiento, eso se quita y usted mismo destapa su cosa y la mantiene. Yo digo que para eso drenaje también, el agua caliente es muy bueno. Y otra cosa, dejen de echar el aceite por la tubería, porque el aceite se va pegando y al final crea algo que se va pegando eso negro, entonces se tapa.
2: También cada X tiempo usted le puede echar su producto.
3: Sí, unos productos.

0: Okay. Hay unos productos, unos degrees que usted se lo echa para descongestionar la plomería. Uh-huh. Tiene que verificar que es un producto apto para este tipo de tubos, porque a veces lo corroe mucho, pero usted cada X tiempo, usted le echa su producto y esas tuberías se mantienen ahí como una luna de miel.
1: En fin, entonces cuando ella llega y abre su gabinete, ve ese cubo ahí. ¿Y qué le dijo el hombre? Nada.
0: Nada, que él ya resolvió el problema.
1: Entonces, mira, yo te voy a decir una cosa. Ojalá Augusto llame para acá. Yo no sé qué vamos a hacer con los princesos, que son mamitas, ¿verdad? Son unos mamitas, unos princesos. Digo princesos porque todo hay que ponérselo en la boca muchas veces. Literalmente que sí. Entonces, yo te voy a decir algo, Jeffrey. Por eso es que a veces las mujeres, y era un tema que iba a traer más adelante, pero no, lo vamos a hablar, pero voy a decir esto. Por eso es que uno también le quita al hombre en muchas cosas. Hay mujeres que si van a poner un bombillo lo ponen ella. Hay que dejar que el hombre también haga su aporte de hombre en la casa. Que un bombillo, que limpiar el patio. Ahora que viene el verano y que la gente está preparando su patio. Da vergüenza que mucha gente gastan 200, 300 y 400 dólares por una simpleza que la puede hacer un hombre. Porque al final cuando tú llamas a una persona especializada o en tuberías, en electricidad, usted tiene que pagar lo que la persona le pida, porque él fue el que se preparó, estudió para eso, aunque sea una simpleza, pero usted tiene entonces que pagar su ja de cuarto, porque el marido suyo nada más sabe llegar a la casa, a comerse todo lo que hay ahí, a subir los dos pies arriba de la mesa que de los muebles, y a tirar su chancla ahí para que usted se la recoja. Hay hombres así, hay otros no. Hay otros que son suculentos.
0: Me sorprendió, oye, dice aquí el tío Carlos Porte, la pólvora, que un vecino fontanero resuelve eso. Que le vaya a destapar la
1: tubería y después el pago, bueno.
0: Mira, tú sabes bien. Que me sorprendió los otros días que venía por ahí por la Cranston Street y vi un carro estacionado. Vi unas personas que estaban como cambiando la goma. Adivina quién era la que estaba cambiando la goma.
1: La esposa, la mujer.
0: El hombre estaba parado llamando a AAA. Y la mujer agachada dando manigueta con la llave.
1: Tú sabes que fue una de las primeras cosas cuando compré mi carro que me enseñó mi papá. Aprenda a cambiar una goma. Porque yo andaba sola, tenía que saber.
0: Claro.
1: Y yo lo único que hacía era que como yo siempre he sido, me subía para apretar. Me subía encima porque no es fácil.
0: No, buen día.
1: En la mañana.
2: La mega
0: 94.9, ¿qué es lo que?
2: Ahí es que nosotros los vecinos hacemos el trabajo.
0: ¿Cómo así?
2: Sí. Vecino, venga.
0: Tú tienes número de muchas vecinas.
2: Y cuando nos damos cuenta que los maridos son inútiles, ahí le aplicamos.
0: Ahí viene la polémica.
1: ¿Tú sabes? ¿Cuánto número de teléfono tú tienes de tu vecino?
0: De vecinas.
2: Ahora tú eres detective ahora.
0: Oh, pero tú eres que estás diciendo.
1: ¿Cuál es tu vaina?
0: ¿Tú estás tirando para adelante tú mismo?
2: No, ¿y cómo lo va a tirar para adelante? ¿Cómo va a ser?
0: No, porque hay que tú dices, hay que yo intervengo.
1: ¿De cuántos pisos de tu casa?
2: Oye, ¿de cuántos pisos?
1: ¿A saber cuántas vecinas tú tienes?
2: Como dice Carlos Alfredo, al lado, justo al lado, vive. Y por ahí María se va.
1: Pero una pregunta, como hombre tú entiendes que eso se ve mal en una casa, que un hombre no puede poner ni un bombillo. Es más, ni saca el perro.
2: Pero malísimo, claro. Malísimo. Por eso que muchas mujeres dicen, yo tengo un inútil en la casa. Sí, y eso se ve feísimo en un hombre. Pero yo he visto hombres que, como tú dices, una mujer cambiando una goma y un hombre parado mirando eso, mire.
0: No, eso no está de nada.
2: No, mire, trágame tierra a mí.
0: No. Ahí está. Gracias, hermanito. Reventaba la línea, Betty. Buen día.
1: En la mañana.
0: Oh, my goodness.
3: El anónimo por aquí.
0: Ey.
3: Señor, bueno, vamos a aclarar esa vaina. Porque lo que pasa es, si el hombre, por ejemplo, tiene las condiciones para pagar, yo siempre he dicho que la vida hay que simplificársela.
1: Sí.
3: Si el triple S te paga algo, usted lo usa, porque si usted lo tiene pago, usted lo va a usar. Claro, si tú estás quedado y triple A no tiene forma de llegar y tú tienes que fajarte a cambiar tu goma, pues tú cambias tu goma. No le pare a nada. Pero si yo no soy mecánico, si yo no soy electricista, si yo no soy plomero, ¿para qué me voy a poner a joder con esa vaina?
1: Ah, pues tú sabes lo que tiene que hacer. Si usted no, ¿qué tú dijiste? Se paga, ¿verdad? Pero hombre, que ni pagan ni lo hacen.
3: Ah, no, ya tuve ahí.
0: Claro, porque
3: yo en mi casa, por ejemplo, yo en mi casa si tengo que cambiar un bombillo, yo lo cambio. Pero si yo me tengo que fajar y que con una plomería, yo no soy plomero.
0: Es que el asunto es resolver. Tú al menos ser diligente. Okay, tú no lo eres, tú no eres plomero, no eres electricista, pero tú tienes panas que bregan con eso. Fulano, ven, resuélveme esto aquí en la casa.
3: Y ya. Yo no tengo ni destornillador en el carro mío, para que yo lo tenga.
0: Para que esté claro de huevo.
3: Porque yo no soy mecánico. El carro se daña, yo busco una grúa y voy y lléveselo por el taller.
0: Normal.
3: Cuando viene a ver, vengo yo y lo que hago es que le funde el motor.
0: Como ha pasado muchas veces, que uno dice, eso lo resuelvo yo.
3: Muchísimos panas que se ponen a cambiar, dije que ellos van a cambiar la bujía y le parten la bujía dentro.
1: Gracias, mi amor.
0: Gracias, hermanito. Pero no, él está reventada. Bien. Él está bien
1: porque él dice, no puedo hacerlo, pero resuelve, es un hombre, resuelve.
0: Él está muy bien. Buen día.
1: En la mañana.
4: Buenos días, Jeffrey. Voy a tener que ir a conocer a Betty, porque de verdad, esos puntos que ella dio ahorita, de los retoques que ella se da,
0: sí.
4: Voy a tener que ir a...
1: Tú estás en YouTube ahora, me voy a parar. Venga. Mira para acá.
0: Él está en YouTube, ¿va? Tiene como unos 10 segundos de retraso. Para que la veas parada de pie, ahí está ya parándose, poniéndose de pie. Betty, por favor, bájate ese polo.
1: Para que vea mi barriga, para que después no diga que yo me hice nada.
4: Ahí, ¿Se le vieron los rollitos?
1: No, ahí, yo no tengo ya casi, mi niño.
0: Los rollos no, un rollo.
1: Uno solo.
4: Uno solo.
0: Ay, caramba.
4: Óigame con el tema que estamos tratando ahora.
0: Sí.
4: Yo tenía una compañera de trabajo en Santo Domingo.
0: Cuidado.
4: Que un día ella me comentó eso mismo, Jeffrey, de que el fregadero le estaba botando un poquito de agua.
0: Ok.
4: Yo inmediatamente fui a la ferretería y busqué teflón, porque yo sabía que era el tubo grueso.
0: Ok.
4: Le puse un poquito ahí porque tenía un poco de desgaste y cerré mi espacio y se corrigió eso.
0: Ok, le pusiste teflón en el tubo.
4: A las 3 semanas, esa misma amiga me dice a mí, mira, el inversor de mi casa se apagó y no entra.
0: Okay.
4: Yo, ¿cómo va a ser? Me dice, sí. Yo, vamos a pasar la tarde cuando salgamos de aquí. Pasé por allá y no sé si ustedes saben de inversores, cuando llega como un voltaje diferente al que tiene, tiene un briquecito que se dispara.
1: Sí, que hay que resetearlo otra vez.
4: Exacto, yo fui plaquete y entré el botoncito y de una vez comenzó a funcionar el inversor. ¿Qué pasa? Luego el inodoro estaba bota agua.
1: El zapito se le dañó. Maquito.
4: Exacto, ¿cómo? Era el maquito que tenía que no estaba ajustando bien. Fui allá a la casa, que era eso, y fui, compré un maquito nuevo, se lo puse y todo resuelto.
1: Le puso el maquito.
4: Y el marido, bien gracias con ella.
0: No, espérate.
1: Ya van 4 cosas que le hace.
0: Pero ella estaba casada.
4: Sí, ella tenía a su esposo, un general de la policía.
0: ¿Y cuando tú ibas, él estaba allá?
4: No, nunca estaba allá, porque él vivía en esa casa, nada más iba a dormir.
1: Óyeme, Jeffrey.
4: Pero ahí no resolvía él nada.
1: ¿Cuántos hijos tuviste con ella?
0: No, Betty, no.
1: ¿No se casó con ella?
0: No, Betty, espérate.
1: No, yo no le estoy faltando respeto. Yo estoy preguntando si de ahí nació una relación y te casaste con ella, porque un hombre que no sabe ni poner un maquito en un baño, hay que botarlo.
0: Betty, espérate, pero sigue.
4: No, Jeffrey, ella vive soltera ahora mismo, ella vive en Miami.
0: Ok.
4: Se divorció de ese señor.
1: Ah, qué
4: realmente. Y yo sí te puedo decir que yo comí arepa y no con azúcar, sino con sal.
1: Sí, yo te dije a mamá. Ya lo falló.
4: Ella está viendo que el hombre que tiene en su casa no le estaba resolviendo los problemas de la casa ni le estaba resolviendo los problemas de ella.
1: Y antes de tú comerte la arepa, ¿qué fue lo último que tú le arreglaste en la casa? Que fue ya como el preámbulo para darle allá.
4: El carro que no le quería prender.
1: Ya tú puedes ver.
4: Y era simplemente la batería dañada. Fui, le chequeé, la yompié, fuimos al repuesto, compramos una batería y problema resuelto.
1: Sube, yo amo,
4: y ahí en papá. Adelante ella dijo, no, déjame yo darle arepa a este. Y estaba yo comiendo arepa ahí tranquilito.
0: Pero si tú te pones a escuchar la historia, desde la primera reparación, él le arregló la tubería.
1: Sí.
0: Le puso el teflón.
1: Le entró, le arregló el maco.
0: Le arregló el maquito.
1: Sí.
0: La yompió,
1: claro.
0: Y terminó comiéndosele la arepa.
1: Ya tú sabes.
4: Y no una vez, Jeffrey, más de 10 o 15 veces me comí yo arepa y muy buena.
0: ahora tú eres arrestado, porque si ese general llega,
1: me lo tiro ahí.
4: Sí, un general activo de la policía.
1: O sea, más detalle, dame la cédula de general.
0: Está bien, déjalo ahí. Oye, si lo dejamos un minuto más, a ver.
1: Lo detona.
0: No, porque él lo dice orgulloso y no
1: una. Y es que
0: no.
1: Eso es un trofeo.
0: Más de 10 veces me comí la
1: lo arena. Grande que él no fue primero ahí.
0: Bueno, no, ve.
1: En la mañana.
0: Eso es frescura tuya.
1: No, eso no es frescura, esa es la verdad.
2: Señores, yo estoy aquí comiéndome las uñas.
1: A la arepa.
2: No, oye, comiéndome la, porque imagínate. Ese tigre, ese, oye, los timbales que ese señor tiene son los de King Kong. Porque además yo saber que es mujer de un general es para yo ni por ahí acercarme. ¿Me entiendes?
1: No había cámara.
2: No había nada. Ahora, sí, como bien dijo Jeffrey, si le hacemos un recuento, si le hacemos, ¿verdad?, una factura, uh-huh. Él le puso teflón al tubo y se lo metió el tubo en la tubería. Le reseteó el inversor. Diablo,
0: Dios mío, ¿verdad? ¿Pero y qué es esto, Dios mío?
1: Le puso el maco, ¿cómo no, le arregló el maco?
2: Le arregló el maco y luego le rompió la batería. Entonces, ¿qué más le quedaba a ella?
1: Comerse la arepa.
2: Claro, señores, miren, aunque Jeffrey me va a dar mi cocotazo cuando me vea personalmente, porque yo soy el apuñalador de temas. Hay un tema que me está...
0: No.
1: Ese tema está muy bueno. Buen día.
0: Váyase de ahí, loco viejo.
1: Buen día.
0: Abusador. Buen día.
2: Buenos días.
1: Ay, llegó el otro que arregla maco. Digo que cambia maco.
2: Yo únicamente le voy a decir una cosa al señor que estaba orgulloso de que estaba con una mujer casada. Que tuve una relación con una mujer y una relación extramarital. Uh-huh. Acuérdate algo. Cuando estás con una mujer casada, ella se metió con el esposo de ella, tú te cometes esos sucios de ese hombre.
1: Oye, eso, ¿tú estás pensando en eso? Cuando tú estás disfrutando la cosa.
2: Pero ven acá, tú quieres una curiosidad más grande que tú sabes que tú estás comiéndote algo sucio de otro hombre.
1: Augusto, mira, en esta vida no se sabe lo que usted está comiendo.
2: Bueno, yo te voy a decir algo. Gracias le doy a Dios.
1: Ahí va.
2: Gracias
1: le doy a Dios. Un chancletazo, háblame.
2: No, óyeme bien. Yo no comparto, yo no me como gato mal. Él me dice, te lo voy a poner de esta manera. Uh-huh. El que está con una mujer que está siendo infiel es igual que el esposo. O los dos están compartiendo cosas sucias.
1: Bebé, y efectivamente tú te das cuenta cuando la mujer te está pegando los cachos. Y si tú no te das cuenta.
2: Óyeme bien, tú no lo sabes, el marido no lo sabe que se está comiendo algo sucio, pero tú eres maqueroso que te está comiendo algo sucio.
1: ¡Ay, Dios! ¡Sácalo! ¡La línea al viento!
0: ¿Y qué es esto? ¡Buen día!
1: ¡En la mañana!
0: ¡Dios mío!
4: Buenos días.
0: Buen día, hermanito Delantín.
4: No, pero que hay cosas como de naturaleza, eso tiene que ser de naturaleza.
0: ¿El qué?
4: El hombre tiene que saber hacer sus cosas.
0: Claro.
4: Oye, lamentablemente, quiera Dios que el vecino no me esté escuchando, lo vi yo el otro día llamando a Triple A y le digo, yo, vecino, ¿y para qué es? No, para cambiar te hago mi mismo hombre, vecino, te estás relajando. Usted me está relajando a mí. Está bien que está pagando Triple A, pero no de acusarlo, le digo, no, vecino, deje el lado. Oye, pero lo más lamentable de todo es que esos tigres que no saben hacer de nada, no lo están escuchando ustedes. Esa gente están viendo ahora la belleza es mía, el programa eso de Mía Cepeda. El circo.
1: Los dueños del circo.
4: Los dueños del circo, sí. Y ahora otra pregunta rápido. Prenda linda, ¿usted cree que sepa cambiar una goma?
0: Y es fácil.
4: ¿Usted sabe quién es prenda linda?
1: La de la fruta.
0: La fruta.
4: No, prenda linda, es el que llamó a mí.
1: Prenda linda, Augusto.
4: No te lo entiendas.
0: No creo.
1: Mira.
4: No se puede creer, es un hombre que tenga una mujer que anda atrás de una mujer valora más de 30 millones de dólares. ¿Usted cree que sepa cambiar una goma? Señores,
0: ¡uy! ¡Gracias, hermanillo!
1: Mira, Jeffrey, yo le doy gracias a mi mamá y a mi papá. Y yo, por ejemplo, cuando compré mi primer carrito, conocí lo que era el coolant, sabía lo que era.
0: ¿El coolant?
1: Sí, que es el líquido que se le echa al carro, el radiador. Aprendí a cambiar el abanico del radiador, sabía medir el aceite de mi carro, sabía cambiar la goma, cambiar la batería, poner el jumper para jumpear, todo eso yo lo aprendí. Y se sabía poner el zócalo del bombillo, sabía cambiar el bombillo. Aprendí muchísimas cosas por eso mismo, porque a veces, para no tener que coger lucha con estos princesas, vamos
0: Dios.
1: Para la calle.
0: Buen día.
1: En la mañana.
5: Yo estaba con problemas y tengo los clientes tuyos con esa gente.
0: ¿Con quién?
5: Esos patrocinadores tuyos, dije, prenda linda, gusto, oye, ahora.
0: No, pero ¿y qué tiene que ver?
1: Ah, pero que no fue Jeffrey que lo mandó.
0: ¿Qué tengo que ver con eso?
1: A Augusto no paga este programa.
5: Sí, pero Augusto no paga Jeffrey Porter por eso, tanto nombre que tiene.
0: No, eso no es nada.
1: A él le gusta eso, papá. No te engañes.
5: A él le gusta eso.
1: A él le gusta. Mira, si a Augusto no se menciona a diario aquí, él se siente mal.
5: Pero Augusto se da cuenta cuando la mujer está pegando los cuernos cuando le salen en la frente.
1: Ahora, te he escuchado. Me gustó de que prenda linda.
0: Está bueno ese. Prenda linda queda bautizado de ahora en adelante.
1: Ya. El innombrable se llama ahora Prenda Linda. Buenos días, prenda. Digo, buenos días. En la mañana.
6: Espérate. Aclárame algo. Entonces, al hombre que no sabe nada de mecánica, le es una excusa para pegarle cuerno. Yo me jodí. Yo me jodí porque yo hasta para echarle el coso ese para limpiar el vidrio.
0: Sí, el agua. Yo lo llevo, el antifrío. Yo lo
6: llevo, no, el antifrío no.
0: No, el agua, ok, el de.
1: El agua para limpiar los cristales.
6: Sí, yo lo llevo al mecánico.
1: Ya, chabuto.
0: Claro.
6: Sí, yo no soy mecánico, señores. Yo soy ingeniero. Yo no sé dibujar. Yo no soy mecánico.
1: Ya,
6: si tú quieres casarte con un mecánico, cásate con un mecánico.
1: No es por qué.
6: Pero señores, de verdad, entonces.
1: Augusto, no, ¿cuánto tú pagas para que te haga un clean?
0: Un
1: tune up en el carro.
6: No en ese. Ahí tú no quieras saber.
1: Yo hago el tune up. No. Y el sí y el todo.
6: No, yo llevo el carro al dealer y ellos le hacen de todo.
1: Sí, porque es un carro de lujo, Len.
6: No, pero y el que sea, si tengo otro carro, lo llevo donde le cambien el aceite y ellos le hacen de todo. Yo no soy mecánico, yo me quedo triple A, yo llamo, me cambian. Hace 2 años, yo por estar de sinvergüenza, no quise llamar a triple A y me puse a cambiar una goma y duré como 3 días con un dolor de espalda sin poderme mover.
1: ¿A ti te gusta dar propina?
6: Claro que sí.
1: Así mismo le dan propina a la mujer tuya si tú no te la atiendes, le atiendes los bombillos y la vaina, le saca el perro y toda la vaina.
6: Yo te voy a decir una cosa. Y una mujer que esté conmigo, la excusa para pegarme cuernos es que yo no sé hacer nada en la casa. Yo voy a morir de cuernos, porque yo le doy comida a los otros, señores, ya tienen que darle comida. Es que hay carpintero, hay electricista, hay plomero.
1: No, pero tú tienes un punto, mi amor. Por lo menos tú lo reconoces, igual que el otro señor que llamó al principio. Tú pagas para que lo haga, eso está bien. Lo importante es que el hombre esté ahí para observar.
6: Entonces, ¿cuál es el punto? Mi mujer se queda. Augusto, estoy queda. Yo estoy en la oficina. Yo no voy a salir de aquí a cambiar la goma. Yo llamo a Triple A y se la cambio.
1: Pero tú lo dijiste, tú llamaste a Triple A, tú la estás ayudando.
6: Pero entonces lo que ustedes están diciendo, yo entonces voy a tener miedo de que mi mujer se lo va a dar al tipo de Triple A.
0: No,
1: te fuiste por otro lado. Es que cuando hay un vecino, escúchalo por la radio, cuando hay un vecino que va a tu casa cuando tú no estás ahí, siempre resuelve el vecino, hay problema.
0: Esa es la vuelta. No es que tú llamas a Triple A. Buen día.
1: En la mañana.
5: Mira, Augusto, que trate de que el plomero no se vea bien cuando vaya a regresar.
1: Ay, Dios mío.
0: Reventada la línea. Ahí está ahora en la mañana, lunes, empezando la semana, mes de junio, 2026. Saludos para Mongi, que está por ahí. A tío, para los muchachos de Vibra también, que están allá en Las Guaranas, a nivel de Mega 94.9. Una movie, una película.
1: Y para mi gente de Mafia también. Un saludo para
0: Simón Mafia, que nos tiene a dieta.
1: Nos tiene atención. A dieta. Se me terminaron las blancas.
0: Hay blanca ahí.
1: Blanca. Bueno, te jodiste todo.
0: Diría una amiga mía, muy reconocida allá en la República Dominicana. Ellos hay blanca.
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2: Hey, de regreso de este lado, Mega 949, movie, película es lo que hay a esta hora en la mañana, avanzando la mañana de este lunes, día 1 del mes de junio. Miren, señores, anda viral una información, atención la gente que coge cupones, los food stamps, dicen por ahí que anda una nota. Señores, se está investigando. Hay un meneo aquí en Massachusetts, Nueva York. Hay una investigación a cargo de la organización de Mood Crockett Foundation. Asegura que algunas personas en ciudades de Estados Unidos estarían comprando comida con beneficios o EBT o food stamp, o recogiéndola en bancos de alimentos para luego enviarlos en barriles a la República Dominicana, uh-huh, y supuestamente revenderle los colmados. Vamos a ampliar esta nota luego de esta llamadita. Buen día.
3: En la mañana.
4: Yo voy a ver si ahora me van a dejar hablar.
2: Ok. Bueno, dale. Betty. Vamos a poner la noticia en pausa, lo que tú resuelves.
4: Miren, dado una situación que me preocupa en nuestra comunidad, ustedes saben que ya estamos iniciando el verano, uh-huh, y aparentemente a los ciclistas, a los que manejan motores, no le han explicado que ellos andan en la calle, que la calle se hizo para los vehículos que pagamos impuestos, que son manejados por personas que tenemos licencia y todo eso. Entonces, hay arterias principales de nuestra ciudad que son muy concurridas por los bicicleteros o los ciclistas y por la gente que maneja motores. Anoche, si yo no estoy pendiente, me iba a llevar uno de encuentro. Entonces, quiero saber qué las autoridades piensan hacer con este tipo de gente que no está educada, y si a alguien más le ha pasado que la tiene que frenar de golpe a un bicicletero o a un ciclista o a una persona que anda en un motor, porque, señores, se meten entre los vehículos, no respetan que deben en una fila, se violan los semáforos y hacen todas las cosas incorrectas en la carretera y en la calle, y eso puede provocar grandes accidentes. Para mí es muy preocupante. Ustedes saben que en Providence hay mucha gente con motores. Quiero ver la autoridad en su momento que hable. Pero si a alguien me ha pasado que le ha tenido que frenar de golpe a una persona en una bicicleta o en un motor, hablamos.
2: Ya, eso es todo.
4: Sí, eso es todo. Gracias.
3: Ya, eso, ¿por qué?
2: Órela, cuando el vicio arropa tu cuerpo.
3: ¡Auxilio!
2: Las sustancias prohibidas no saben para dónde irse. Parece que le están enviando donde es. Porque, ¿cuál es la necesidad? Uno detiene una noticia. No es que esa no haya sido importante, pero uno detiene una noticia seria de los Justam y de que se lo están robando y mandándolo para el patio. Y él llama para decir que un ciclista se le atravesó. ¿Qué vamos a hacer con eso?
3: Llévalo al hospital y meter preso a
2: él. ¿Qué vamos a hacer con eso? Dice él. No, pero esto es increíble, señores.
3: Yo sé que ustedes son blancos, entiendo.
2: Esto es increíble. Vamos a escuchar lo que dice este amigo nuestro, José Polanco Real, sobre los food stamps y que se lo están robando y mandándolo para los colmados para Dominicana. Vamos a escuchar lo que dice Polanco Real sobre esto.
5: ¿Pero cómo así? Oye, Tabay, una investigación periodística acaba de revelar que alegadamente dominicanos en Massachusetts y Nueva York utilizan las ayudas sociales como los food stamps para recolectar comida, enviarla en contenedores a República Dominicana, en donde termina vendiéndose en los colmados dominicanos. Honestamente, yo a los pocos meses de llegar a Estados Unidos estaba preparando mi cajita para mandársela a mi familia en República Dominicana. Y eso es parte de la solidaridad de los latinos. La investigación periodística de la Fundación McCraig ha generado grandes debates en las redes sociales.
6: Es que hay quienes piensan que comprar alimentos con los cupones de programas sociales o ir a una iglesia o a un banco de alimentos y recolectar productos que se donan totalmente gratis y armar cajas para venderlos fuera de Estados Unidos constituye un fraude a los programas sociales que se pagan con los impuestos de los estadounidenses. Al parecer hay alguna diferencia entre armar una caja y mandársela a tu familia en cualquier país latinoamericano a tu recoger productos o utilizar tu cupone para revender esos productos y hacer un negocio.
7: ¿Este cuánto?
8: 1.25.
7: ¿Y este 1.40?
8: Sí, 1.40. Con un arroz y un aceite, cualquiera de los dos.
7: ¿Cuánto se toma en llegar?
8: 21 días.
9: Eso ellos nos lo mandan para acá, en caja.
10: Sí. Pero usan las cupones estampillas de allá, como me dijiste.
9: Sí.
11: Sí, sí. Toda la comida aquí es de las iglesias en Estados Unidos.
10: De la defensa en la iglesia, sí. Con un carrito yo la busco.
5: Críticos dicen que hay una debilidad en el sistema y que las ayudas no llegan realmente a quienes lo necesitan.
7: ¿Le hacen enseñar ID o algo así o no?
10: Sí.
7: ¿Y cuál ID enseña usted?
10: Yo enseño de dominicano.
7: ¿De acá?
10: Sí, es de aquí.
7: So she's now saying,
10: yo no llevo mi pasaporte, yo llevo el dominicano, la cédula mía, el ID mío de aquí.
5: Yo no niego que hayan personas que hagan esa práctica de negocio descabellada, pero también creo que no solamente serían dominicanos los que hacen eso, también hay de otras nacionalidades. Te leo en los comentarios. Pero ¿cómo
2: hace? Bueno, ahí está este pequeño reportaje, Megabetti. Esto, aunque se ha ido viral en las últimas horas, pero uno está consciente de que mucha gente anda recogiendo de Funny 1 esto de las comidas para mandarlo para allá. Pero ya la parte del negocio, porque tú se lo puedes mandar a algún necesitado, a algún ser querido, a un ser querido que lo necesite, un familiar, que diga, mira, fulano está pasando una situación precaria. Pero ya mandarlo como mercancía, como si fuera una donación y venderlo allá, ahí sí está la cosa media complicada.
3: Sí, la gente, mira, Jeffrey, ha abusado un poquito del sistema. Sabemos que estos programas de snack y también las mismas ayudas, gente que va y recolecta cosas para enviarle a la República Dominicana, no importa que usted le envíe a un familiar. Aquí lo que duele es que usted lo envíe para que lo vendan. O sea, no importa que usted, por ejemplo, o sea, a usted le dieron 20 latas de habichuela, y usted dice, déjame mandarle 10 a mi mamá o a mi hermana o el que sea. Pero cuando tú la mandas destinado para sacarle beneficio económico, ahí la cosa es dura.
2: Vamos a la calle. ¡Buen día!
3: En la mañana.
2: Reventada la línea. Hello.
12: Buenos días, mi gente. Buenos días. Villavetti, ¿dónde te metiste el viernes sin mi permiso?
3: Estaba un poquito abatida. Muy abatida. Oh. Estoy pasando
12: Yo pensé que estaba...
3: ¿Dónde?
12: Yo pensé que estaba en un entierro, la cosa bien.
3: No, el entierro fue ayer.
12: Ok. Uh-huh. Ah, sí, de la madre, está bien.
3: Sí.
12: Mira, Betty.
3: Dime.
12: Te estaba escuchando.
3: Dígame.
12: Pero tú sabes que aún así, aunque te entreguen a ti cosas gratuitas aquí, en las iglesias, en esos centros, aún tú lo envíes para regalarlo, es algo que tú estás haciendo que no es debido. Si tú sabes que tú no te vas a poder comer 20, 30 latas de habichuela, un ejemplo, estoy dando, no te lleves las 20 latas de habichuela o 30 latas de habichuela de ese centro, dejas a una persona que en verdad lo necesita aquí en Estados Unidos. ¿Me doy a entender? No quiero sonar como que soy injusto, porque son cosas que están dando, que por ejemplo, tú te llevaste las 30 latas, ¿verdad?
3: Uh-huh.
12: Y llega el molondrón de Augusto buscando en que sean 5 latas y no hay lata para él comer habichuela, porque no tiene para comer. Entonces, esa persona se está equivocando de comerse 5 latas de habichuela porque tú te llevaste 30 y estás ya mandando para Santo Domingo 15. ¿Me doy a entender por ese lado?
2: Mm.
12: Entonces, ahora, el tema grande. Sí, está bien, somos dominicanos, estamos refiriéndonos que como somos latinos, vamos a decir, ok, el dominicano está haciendo esto. También el puertorriqueño, no tengo nada en contra de los boricuas porque soy heavy con los boricuas. También los caboverdianos están haciendo esto. Los morenos en esto, y esto no es de ahora, esto es cuando usan, era en dinero de parecer de monopolio, de colores. Estoy hablando de los 80. Los caboverdianos hacen esto, los blancos americanos hacen esto también. No te voy a decir que lo hagan una gran mayor parte como lo hacen otras personas de Latinoamérica, pero te puedo decir que esto siempre ha sido así, y por más que haya controlado, lamentablemente, siempre en el sistema hay un flow, hay una manera de cómo hacerlo, cómo desfalcar el sistema, ¿me entiendes? Y nosotros que somos los taxpayers, que somos los que pagamos por esto, somos los que terminamos perjudicados. Muchas gracias, Jeffrey, pasó un buen día.
2: Ahí está, gracias, Megalipo. No es fácil, tú me entiendes, pero esa es la realidad, lo que está pasando. Buen día.
3: En la mañana.
13: Quiero saber una cosa, ¿cómo es que los blancos y los morenos cogen la ayuda aquí, la mandan para dónde y la venden a dónde? Porque yo, eso no tiene sentido. Entonces, discúlpenme mi ignorancia. Porque él dijo que los blancos y los morenos aquí van y cogen las ayudas y la venden, pero ¿se la venden a quién? ¿A quién se la van a vender aquí? Se la dan gratis. Porque así como ellos la van a buscar, nosotros yo la podría buscar también. ¿A quién se la...? Entonces él está diciendo que las cosas que venden en la bodega son las cosas que... Yo no entiendo. Que ya me explique eso, pues yo no lo entiendo.
2: Él llamó y lo dijo, si tú no entendiste. Buen día.
3: En la mañana.
12: Buen día, buen día. Lo que pasa es que Augusto, Jeffrey, él cree que eres blanco. Él defiende al blanco. ¿Viste cómo una vez viene y dice que cómo que el blanco lo vende? ¿Que cómo hace eso? ¿Cómo eso es posible? Defiende al dominicano, defiende al latino. Usted es latino. Un blanco americano nunca se va a ver como un blanco americano, Augusto. Usted es latino hasta que se muera. Jeffrey, voy a explicar cómo sucede.
2: Breve, Juli.
12: Si a un blanco americano le dan $700 de cupones, y ellos saben que no se van a comer 700 de cupones, ¿qué ellos van a hacer? Ellos van a vender esa comida, ellos van a coger cash por esa comida que no están gastando. Y ese dinero que cogen en cash se lo gastan en otra cosa. Eso es ilegal también, no se lo han enviado a otros países. Molondrón.
2: ¡Ay!
3: Caliente la línea, ¿eh?
2: ¡Ay no! Molondrón no. Hello.
3: Buen día en la mañana.
14: Buenos días.
2: Buenos días, hermanito. Adelante.
14: Yo voy a hacer la historia de una persona que yo conozco de aquí, de Providence.
2: No diga nombre, esta cuidado.
14: No voy a decir que Jeffrey Porte, no.
2: Está bien, dale.
14: Óigame, esa persona está inscrita entre 5 a 7 iglesias que dan donaciones de comida, raciones de comida.
2: No.
14: Y tiene cupones porque tiene 3 hijos menores de 10 años.
2: No.
14: Y esa persona es de Salcedo. Vive aquí en Providence y es de Salcedo, República Dominicana.
3: No, pero ya da la cédula, no, el número de teléfono.
2: No.
14: Óyeme. Y manda de 4 a 7 a 4 a 6 cajas para Santo Domingo mensuales.
2: ¿Mensuales? ¿Y qué es lo que tiene allá? ¿Una tienda?
14: No, ella tiene un negocito en la casa de la mamá de ella ya, que vende todo eso que ella le dan aquí y lo que ella compra con los cupones.
2: Pero mínimo tú eres enemigo de ella, que la está tirando para adelante.
14: No, yo no he dicho nombre, Jeffrey.
2: Pero dice que tiene 3 hijos de la Salcedo.
14: Tampoco. Pero yo me encuentro que eso es un abuso de bastante del sistema de aquí de los Estados Unidos.
2: Eso es el sistema que se lo permite, oye eso.
14: Sí.
2: Eso es el sistema.
14: Entonces te voy a decir algo, Jeffrey. Muchas de esas personas tienen ayuda que de verdad no la necesitan, que tienen los cupones y no lo necesitan, pero se la saben jugar en el sistema. Asimismo tienen home attender que no la necesitan, viven bien, hacen sus quehaceres de su casa, pero quieren tener una persona en su casa que lo ayude en todo, pago por el sistema, pago por los impuestos que paga tú, paga Betty o pago yo.
3: Estos impuestos no tienen locos a nosotros. Locos que nos tienen pagando. Dios,
2: gracias, hermano. Oye, pero si lo dejamos 5 minutos más, dice la dirección donde vive esa señora.
3: Ay, eso no se hace.
2: No, buen día. Ahora,
3: en la mañana yo te voy a decir algo.
12: Mío, pero cuánta envidia en este país. Ay, señor Sando. Sí. Si usted no puede hacer la cosa, deje que el otro la haga. Oye. El principal enemigo de un dominicano es otro dominicano.
2: Oye, pero ¿qué le ha hecho ese señor, ese hombre?
12: ¿Cómo que la gente manda vaina para vender para allá? No, ese cotorra.
3: No, nosotros estamos de acuerdo que si usted tiene la necesidad de mandarle a cualquier familiar lo que sea, se lo mande. Ahora, gracias. No lo mande para venderlo, dígame tú, no. De que me mande lo snap para venderlo.
2: Si usted lo consigue dado aquí, gratis, regalado.
3: Ayude a su familia.
2: Oiga, ponga ya un lugarcito de, mira, venga a buscar ropa donada también, dela, regálela también. O sea, ¿cuál es la necesidad? No, consiguen todo. Es verdad, Betty, también, vamos a ser claros. tú ves que le regalan 50 pares de tenis gratis, mira, de que lo piden para los necesitados. Entonces allá lo venden
3: a 2,000 y a 2,000, están a 2,000 y pico, mi amor, me dicen por ahí.
2: Regálelo, haga sea un buen,
3: mira,
2: un buen
3: samaritano. Mira, ese es un punto. Muchas veces nosotros somos muy egoístas y somos envidiosos. A mí no me afecta que usted le mande un furgón a su familia, eso a mí no me va ni me viene. Ahora bien, cuando yo tengo que caquearlo aquí, lo caqueo en ese sentido. Y muchas veces, Jenfi, esa gente le mandan cosas para vender y hay familia de ellos pasando necesidad y no lo ayudan. Entonces, vamos a ser justos. Y el que quiera mandar más, ojalá yo tenga 1,000,000 para mandarlo semanal para allá, para Santo
2: Domingo. Dice el chat, el enemigo de un dominicano no es otro dominicano.
3: No.
2: Es Augusto.
3: Augusto, atención, mándame tu número de teléfono que, te tengo que involucrar.
2: Señores, mire, este Mega 949-919 minutos en la mañana. Saludos para Gustavo, que está por ahí activo. Gustavo Sánchez, la gente fuerte de Mega 949. Señores, esto apenas arranca. Queda mucho contenido. Esta es la Mega. Buen día.
3: En la mañana.
13: Malo soy yo porque yo no estoy de acuerdo con la corrupción.
2: Sí.
13: Oh. Dice nueva, entonces si yo no estoy de acuerdo con la corrupción, yo soy malo.
2: Sí.
13: Eso está buena. Que pasen un buen día.
2: Gracias, Gusto. ¡Bubi! 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

0: 9:34 minutos, avanzando la mañana de este lunes, lunes sabroso, lunes que promete. Y también la bienvenida para el mes de junio, disfrutando a esta hora en la mañana. Se lo goza Elizabeth Tolentino, está reportando sintonía a través de la transmisión de YouTube. Por ahí está también, déjame ver, a Goku, María Núñez, Manny Martínez, María Santos, mi madre, un abrazo por estar allá. Felicidades ayer. Disfrutaron el Día de las Madres. ¿Cómo
1: fue? Felicidades para tu madre también, para doña Antonia, también para tu hermana. Un abrazo, sí, desde aquí a Malvina. Para Nana. Beso también a Nana y a la baby también, a nuestra a querida María. Y también a la Cuñiz, ¿verdad?
0: Aridia Marrero.
1: Aridia Marrero, y también a tu suegra
0: Martina.
1: Martina también. Desde aquí, desde Mega, que son clientes full de nosotros. Mira, Jeffrey. Estábamos hablando fuera de un temita que entiendo que es un poquito delicado, pero hay que tocarlo. Muchas veces nosotros mantenemos ese cordón umbilical conectado a la República Dominicana, o usted que es de otro país, conectado a su país, si usted dejó allá algunas raíces. Cuando digo raíces familiares, me refiero a los hijos, a los sobrinos, hermanos, abuelo, abuela, padre o madre, si usted la tiene viva. Y creamos ese vínculo, o sea, no soltamos ese ombligo, ese cordón umbilical con la familia. A veces, siempre, por más bien que le vaya al hermano que esté allá, por más bien que le esté yendo, el que está fuera, a veces es el como el que entiende.

0: muchas veces la familia, que es el que tiene la mayor responsabilidad. Y tocó este tema porque alguien me contaba la situación que está pasando, que es la siguiente. En la República Dominicana, que tiene su familia, a veces no entienden que la situación también a uno a veces se le torna un poquito gris, y hay días o meses que tú caes en un hoyo. Muchas veces, y siempre me decía un amigo, que lo quiero mucho, me decía, mucho cuidado si te caes en un hoyo, porque es difícil levantarse o salirse de un hoyo en este país, porque $100 te descuadran a ti el mes entero. Si usted no tiene dónde reponerlo, usted se descuadra en la semana y ya usted se descuadró el mes entero. Y es muy difícil volver a comenzar el mes faltándote $100. Usted dirá, $100, sí, $100 no es nada, eso es lo que ellos dicen allá. 6,000 pesos dominicanos ahora mismo. Entonces, siempre uno se siente como identificado con eso, porque uno, por ejemplo, uno que tiene su papá o su mamá, y que, oh, mira, se enfermó papi o mami, ahí hay tanto. Pero, ¿qué pasa con eso, Jeffrey? A medida que tú vas dando, vas creando como un círculo donde la gente entiende que toda la semana tiene que ser así, y no es así. Yo sé que muchos de nosotros que tenemos nuestro papá y nuestra mamá viva allá en la República Dominicana, tenemos un compromiso. Ahora también nosotros aquí tenemos una familia y un compromiso. Entonces los hermanos debemos de repartirnos la carga entre todos, porque cuando la balanza se inclina a un solo lado, quizá un hermano mío, un primo mío, un conocido, tiene su casa en Santo Domingo, no paga renta, yo pago renta, y me voy a poner de ejemplo para no poner la persona que nos llamó, pago renta también. Ahora bien, usted vive allá, usted nada más paga la luz, paga el agua, pero aquí yo tengo que pagar todo. Entonces, la balanza muchas veces, yo siempre he dicho, bueno, el día que se me ofrezca, yo pongo dinero, está bien, vamos a buscar una gente que limpie la casa, la pagamos entre todos, vamos a hacer una compra, la hacemos. Pero no es que yo voy a hacerlo todo, porque entonces yo tengo una vida también. Y no es que se oiga mal, porque mi mamá y mi papá y mi familia, pero entonces todo el mundo está haciendo su diligencia. Usted ve esa foto, usted ve esos posts, ahí no se deja de gozar, no se deja de beber, no se deja de salir. Entonces usted se restringe de muchas cosas para cubrir algunas necesidades que podemos cubrir entre todos, porque al final cada quien va a dar su cuenta, y usted que le da a su papá, a su mamá, prospera. Pero también, señores, no somos pariguayos, estamos cansados. Entonces esta amiga me decía que por favor le diéramos un consejo, Jeffrey Porte, a toda esta situación.
1: ¿Qué consejo se le puede dar?
0: Bueno, el consejo es el que me dijo alguien a mí. Hay que desprenderse un poquito. O sea, usted vive en este país. Hay que acomodarse en este país, pagar la renta, pagar los bills, pagar su carro, pagar todo lo que usted tiene que pagar. Entonces, no es que le sobre. Lo de papá y mami hay que sacárselo como quiera. Pero los problemitas esos que siempre aparecen a finales de mes o a mediados, y siempre a víspera de fin de semana, porque yo no sé por qué siempre es el viernes que aparece el problema. Entonces, tenemos que desconectarnos un poquito. 401-781-9490, la megalínea activa. Vamos para la calle. Buen día en la mañana.
2: En la mañana.
1: ¡Epa!
2: A mi madre, a Rocus, mi madre bella, Betty.
0: Hola, mi amor, te quiero, Miguel.
2: Un saludo a Rocus, al elenco completo en la mañana.
1: Un abrazo.
2: Siempre, mi hermano, te quiero.
1: Amén, hermanito. Gracias igual.
0: Bueno, sigue la línea encendida.
1: Gracias, hermano. Un abrazo, Miguel. Buen día.
0: En la mañana.
3: Betty.
1: No aguanta nada.
3: Rocco, everybody.
0: Hola, hola.
3: Primero yo. Segundo yo. Y tercero yo. ¿Sabe por qué? Porque que sabe que está cogiendo la lucha aquí soy yo. Entonces, una palabrita que a mí me prende de Santo Domingo. Loco, ponme $100 para resolver algo. Ellos lo ponen chiquito.
0: Sí.
3: Y a cualquier gente aquí, $100 es día y medio de trabajo y cuidado si 2 días. ¿Me entiendes?
0: Sí.
3: Es como tú dices. Te digo porque me pasó ayer con mi hermana hablando un tema. No, que yo te dije, ok, cuando yo le dije, pero nada más de renta, tú pagas 3 meses de casa en Santo Domingo, lo que yo pago aquí en un mes. Se bajó de una vez. Digo, ¿se te fue la luz? no te ha hablado el seguro, no te ha hablado el teléfono, no te... porque ellos entienden que nosotros aquí, señores, escuchen, lo que aquí había ya se terminó, ya aquí no se andan recogiendo los dólares como que nunca existió, todo eso ha sido una falacia, una mentira, que los dólares andan rodando, aquí eso nunca ha rodado. La situación se ha puesto más difícil, antes era más cómoda, había más facilidad, pero ahora no la hay. Tienen que saber que todos tenemos un compromiso, señores. 100 dolaritos, 3 días de trabajo de cualquier hombre en este país.
0: Entonces, Guillermo, entonces te dicen de que no, porque tú te lo ganas en dólares allá. Y aquí rinde muchísimo, sí, y aquí no lo ganamos menos. No. Todos tenemos nuestro problema.
3: Yo gano dólar y en este país se paga dólar.
0: Exactamente.
3: Vivir en Santo Domingo, ganar a pesos y pagar a pesos.
0: Sin embargo, la moneda más grande, o sea, la papeleta más grande de aquí son 100 y de allá son 2,000.
3: 2,000. Así mismo. Entonces, primero yo, segundo yo y tercero yo.
1: Ahí está.
3: Y vamos a ver qué pasa.
1: Gracias, Guillermo. Activo. Bueno, Betty, está difícil ahí la cosa.
0: No, yo creo que la solución es esa. Mira, yo te voy a decir una cosa. El día que me toque, yo estoy en la disposición de que si tengo que enviar, si hay que buscar una trabajadora para que atienda a mi mamá o una enfermera, lo que sea, yo estoy en la disposición de que entre todos paguemos, pero yo sola no lo voy a pagar. Siempre lo rectifico porque también hay una parte sensible y humana. No sé por qué el que vive de este lado se pone un poquito más sensible en cuanto a eso, porque uno lo engaña en 1, 2, 3 veces, meneo. Hay amigos que te dicen, oye, ponme una científica ahí. Sí, porque tengo un problema.
1: Una zanahoria.
0: Tengo un problema gravísimo aquí y toqué. Y vuelven a los 15 días y tienen otro problema. Me pasó una vez con alguien. Y entonces como que después viene el momento de que tú eres la mala. Hoy mismo lo posteé en mi cuenta de... No, lo puse en WhatsApp. Le puse... Cuando tú dices que sí, todo el mundo te acepta. Pero cuando tú aprendes la palabra no, tú eres mala persona. Entonces, yo le voy a decir una cosa. Yo soy muy sensible y muy humana. Yo siempre he sido humana, solidaria, cooperadora y todo. Pero yo le voy a decir una cosa. Ya uno está harto de tanto colaborar y cooperar. Harto, todo para allá y nada para acá.
1: Es una batalla.
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1: Bueno, esto está pasando ahora. Carretera cerrada en East Providence debido a un grave accidente. Un tramo de Potoke Avenue en East Providence permanece cerrado hoy lunes por la mañana debido a un grave accidente. La policía informó que la zona ubicada en el número 3348 de Potoke Avenue es intransitable y permanecerá cerrada hasta que se puedan retirar los servicios públicos de la vía. El tráfico en dirección norte está desviado hacia Forbes Street y el tráfico en dirección sur se está desviando hacia la Wampanoag Trail. Se desconoce si hubo heridos o qué provocó el accidente. Esta noticia es de última hora. Vuelvo a consultarla más tarde en la Mega 949.
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0: Ya lo sabe James Deportes. Usted tiene que agarrarse bien, confesado con todo. Agarrarse confesado. se agarra para allá, me invita a mí para allá y nos damos la palanganeada del mundo.
1: O sea, la real palangana.
0: Eso es una hartura, ya tú sabes. Mire, señor Portes, la ex primera dama estadounidense Jill Biden aseguró en una entrevista emitida ayer domingo que ha percibido el envejecimiento de su marido, el expresidente Joe Biden, pero nunca se deterioró cognitivo, que muchas veces las críticas le atribuyeron al político de Pensilvania hacia el final de su mandato y durante la campaña de las presidenciales del 2024. Mucha gente decía que estaba un poquito desequilibrado mentalmente y ella dice, he visto el envejecimiento, lo he visto bajar de velocidad, como ya he dicho, pero no, respondió Biden en una entrevista emitida ayer. La ex primera dama también afirmó que ella nunca quiso que abandonara la carrera para renovar su mandato. Tú sabes que yo entiendo que ella lo quiera defender y a veces lo llamo un poquito como de negligencia por parte de ella. Ella dice, lo he visto envejecer, pero nunca lo he visto perder esa parte cognitiva de que uno tiene como ser humano. Y yo te voy a decir una cosa, ¿cuántas veces se cayó? ¿Cuántas veces se estaba? Y tú no te estabas dando cuenta de que el hombre a veces no estaba en la capacidad ya física ni mental para estar con estos trotes de llevar este país, que es uno de los países que arrasa a todos los países del mundo. Yo creo que el presidente de los Estados Unidos arrastra la responsabilidad de muchos gobiernos, de muchos gobernantes. Y la vi como que ella no quería como que la reelección y todo, pero yo te voy a decir una cosa, Biden tuvo muchas cosas malas, muchas cosas buenas. Al final todos, cuando terminan su periodo, usted lo pone en una balanza, hay muchas cosas malas que salen, muchas buenas que salen. No es del agrado de todos, pero hay que entender que el señor ya venía, y no estoy diciendo que lo estoy denigrando, no, lo que estoy diciendo que ya se le veía el paso de los años reflejado.
1: Está abatido,
0: se cayó varias veces, a veces contestaba, mucha incoherencia. O sea, que no todo el mundo llega al envejecimiento igual. Hay personas que comienzan a perder la noción del tiempo, el equilibrio, tanto físico como mental. Empiezan las lagunas mentales, comienzan a hablar cosas de antes, de ahora, se adelantan, se atrasan. Pero a la edad de él, todo es volver a ser niño ya.
1: Mira, aquí en los Estados Unidos se da un caso a nivel político de que pocos presidentes llegan jóvenes a la presidencia. Uh-huh. Cuando digo jóvenes, déjame ver cuál fue el presidente más joven y...
0: Obama no era tan viejo, o sea, se veía físicamente bien.
1: En tomar la presidencia, en asumir la presidencia, lo hizo William McKinley, tenía 42 años. Theodore Roosevelt asumió la presidencia en 1901, tras el asesinato de William McKinley, a los 42 años. Kennedy, a los 43. Y ya de ahí para adelante, como que el más viejo en asumir el cargo, ¿sabe quién ha sido?
0: Bueno, hay dos que están empatados. El actual y el que se fue tienen la misma edad.
1: Trump lo tomó en los 78.
0: Ajá. Y Biden también.
1: Y presidente más viejo en ejercer el cargo, Biden, terminó el mandato a los 82. Uh-huh. El más joven en asumir, Theodore Roosevelt, 42. El más joven elegido, 43. El más viejo al asumir, Donald Trump. El más viejo en ejercer la presidencia, Joe Biden, a los 82. O sea, Trump tiene 78, lleva un año, en enero cumple dos. ¿Terminaría con la misma edad?
0: Ambos empezaron a los 78, este mandato, y terminaron ya
1: a los 82.
0: Mira, y te voy a decir, y Obama no está ahí, no se van a saber. Obama no se veía tan mal. Pero yo entiendo que debe haber... los políticos, atención, deben de tener un relevo.
1: Obama lo asumió con 47.
0: O sea, que era un papi.
1: Era joven.
0: Era un mango todavía.
1: Era joven Obama.
0: Sí, mira, aunque desgasta mucho. Tú sabes que yo entro a que se ven bien y la presidencia lo va desgastando. Porque
1: ahora,
0: no
1: ahora,
0: duermo.
1: Tú te pones a analizar lo siguiente. Tú sabes que hay personas que dicen, no, porque yo tengo que realizar mi vida hasta los 40. O sea, como que dicen que a los 40 es que tienen que tener su vida realizada.
0: Y es fácil.
1: Tener casa, vehículo, familia de todos los 40. Entonces tú decís, oh, yo fui presidente de Estados Unidos a los 47. O sea, es un hombre totalmente joven, un hombre de 47 años.
0: Ay, porque siempre, te voy a decir una cosa, hay situaciones como que la gente logra las metas. Y lo hablaba con una hermana mía y le decía, hay personas que tienen la capacidad... Porque no creo en la suerte, siempre te lo he dicho, yo no creo en la suerte. Yo creo en que tú estás a la hora indicada, en lugar indicado, usted dispone. Sí. Tienen una facilidad para realizar todo lo que quieren a corto plazo. O sea, yo voy a hacer esto, esto, esto, esto. Incluso te dije algo ahorita y tú me decías, hay metas que son a largo plazo y a corto. Y es verdad, ¿de qué vale explotarte para que cuando llegues a la meta no lo disfrutes? Pero mira, una persona que ya a los 40 y tanto, tú lo ves, yo fui presidente de los Estados Unidos. Oye, tú dices, una persona, eso es espectacular. Eso está clean calfá. Ay, ¿por qué? Porque ya ese es el tope. Tú ser presidente de un país. O sea, ya de ahí te queda dar conferencias, escribir libros, análisis político. Ya todo lo demás cae. Eso es como cuando tú eres pelotero y tú te firmaron y diste todos los honrones del mundo y te vas a salir de la fama. ¿Qué te queda? Ya vivir
1: disfrutar
0: de tu éxito.
1: Así es la vuelta. Señores, nosotros nos vamos en el día de hoy. Gracias por estar en sintonía con nosotros. Gracias por estar ahí. Gracias por el apoyo, por el respaldo que siempre ustedes nos dan. Ustedes saben, mañana a las 6, el compromiso a través de los 94.9. See you later, Bombo y Abeti. Bye bye.
0: Bueno, feliz resto de este lunes. Siga con Mega 94.9 y mañana tempranito aquí en la mañana.
1: Señores, bye bye.

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sabroso lunes. Seguimos, gracias. 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

una mega gorra. Sí, para que se la pongan ese día. Para que vayan a ese party ese día con la mega gorra a ver el varón de la bachata en Palmera Club. Así que también en este momento, Omega el Fuerte versus Raulín en la tarima de DJ Boti. Empieza a marcar ahora mismo, voy por la calle. La llamada número 5, se lleva su boleta.

Así que ya lo saben, la llamada número 5 se lleva su entrada a ver, a disfrutar del Barón de la Bachata en Palmera Club. Voy para la calle 401-781-9490. Omega el Fuerte versus Raulín Rodríguez.

En este momento empieza a marcar 401-781-9490. Omega el Fuerte versus Raulín. Y la llamada número 5 se lleva la boleta del varón de la bachata que llega para el Palmera Club este viernes. Viernes 12 de junio. El varón de la bachata. Así que ya lo sabes, voy para la calle en este momento. Omega el Fuerte versus Raulín.

llamadita es quien sube a tarima. Raulín Rodríguez versus Omega el Fuerte. Las primeras 10 llamaditas. Hoy es lunes de arrepentimiento. Lunes de arrepentimiento hoy, Mega 94.9. La mejor estación. En este momento, la tarima DJ Boti. Omega el Fuerte versus Raulín Rodríguez. Bachata y merengue, está bien ahí, está bien ahí. Una combinación donde tú tienes elección de elegir lo que tú quieras. Puedes elegir en este momento Omega el Fuerte versus

0: te voy para la calle. Hello, buenas. Saludos.
1: Raulín,
0: una. Tú eres la llamada número uno. Una para Raulín. Hello, buenas. Hello, buenas. Hello, buenas. Raulín, 1-0. Saludos, buenas. Hello, buenas. ¿Con quién te quedas? ¿Con quién? Raulín Omega. Raulín, una más. Hello, buenas tardes. Llamada número 3.
2: Hello, buenas.
0: Sí, ¿con quién se queda?
2: Con Raulín.
0: Una más para Raulín, 3. Llamada número 4. Hello, buenas. Sigan marcando. Hello, buenas. Saludos. Vamos allá, llamada número 4. Llamada número 4. Hello, buenas tardes. Hello, buenas. ¿Con quién te quedas? Raulín Omega.
3: Dalia Omega.
0: Omega 1, Raulín 3. Voy con la llamada número 5. Esta es la llamada, señores. Quien gana la boleta del varón de la bachata y una mega gorra. Llamada número 5. Hello, buenas tardes.
4: Hello, buenas tardes.
2: Buena.
0: Saludos, ¿con quién tengo el placer?
2: Con Rosa.
0: ¿Rosa qué?
2: Rosa Jorge.
0: Rosa Jorge. ¿Vas a bailar este viernes con el varón?
2: Claro que sí, por eso llamé, para ganarme mi boleta.
0: Dame tu número de teléfono.
2: 401-545-3665.
0: Dame, oye, también tienes tu mega gorra, dale para acá.
2: Ok, está bien. Muchas
0: ¿Con quién
2: gracias.
0: Te queda? ¿Con Raulín?
2: Con
0: Raulín.
2: Con Raulín.
0: 4-1 ganando Raulín, gracias. Hello, buenas tardes.
5: Raulín.
0: Una más para Raulín. Seguimos. Hello, buenas tardes.
6: Hello, buenas.
0: ¿Con quién se queda?
6: Con Raulín.
0: Una más para Raulín.
6: Sí, pero yo quiero la boleta.
0: No, ya, mi doña, se fue la boleta. Hello, buenas tardes.
5: Omega.
0: Omega 2, Raulín 6. Sigue llamando. 2 Omega, Raulín 6. Hello, buenas.
5: Ah, me fui con Omega.
0: ¿Con Omega? 3 sí. Omega, 6 Raulín. Siga marcando. 6-3 ganando Raulín. Hello, buenas tardes.
6: Hello, buenas tardes. Yo quiero Omega entonces.
0: 4 Omega, 6 Raulín. Hello, buenas tardes.
7: Raulín.
0: 7 Raulín, 4 Omega. Seguimos, saludos. Saludos, buenas tardes.
7: Buenas tardes.
0: ¿Con quién se queda?
7: Omega.
0: Omega más, 5 Omega. 6 Raulín. Hello, buenas tardes. ¿Con quién se?
2: Raulín.
0: 7 Raulín, 5 Omega. Hello, buenas tardes.
7: Omega.
0: ¿Con quién se queda?
7: Con Omega.
0: 5 Omega, 7 Raulín. Siga marcando. El primero que llega a 10 es quien sube a tarima hoy. Hello, buenas tardes.
2: Raulín.
0: 8 Raulín, sigue marcando. Hello, buenas tardes.
7: Omega.
0: Sigue marcando. 8-6 ganando Raulín. 8-6. El primero que llegue a 10 llamaditas es quien sube a tarima. La tarima de DJ Boti en este momento. Hello, buenas tardes.
7: Omega,
0: bueno, 7-8, saludos, buenas tardes.
2: Raulín.
0: 9-7, ganando Raulín. Raulín ganando. Hello, buenas tardes.
7: Omega.
0: 8-9, ganando Raulín Rodríguez. Hello, buenas tardes.
2: Raulín.
0: Ganó Raulín, el que sube a tarima hoy es Raulín Rodríguez. Seguimos, Mega 94.9, recibiendo llamaditas. Se puso picante temprano. Hello, buenas tardes. Voy a hacer un CD ahora del varón. Par de bachaticas buenas del varón. Que llega este viernes 12 a Palmera Cloud. Estará DJ Boti ahí también mezclando en vivo. Mega 94.9.

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8: En este momento sube a tarima Raulín Rodríguez.

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0: alguien, no la dejes ir, para que no tengas que dedicarle una canción como esta. Paz.
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